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0: Mira,
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0: Todavía ando buscando cuál es mi fecha de nacimiento, maestro.
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1: la vuelta dio.
2: Pero

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Como siempre, aquí vengo dispuesto y preparado a invitarte a que pintes un corazón de tiza en tu pared. Ya sabes que tiene que ser lo suficientemente grande para que en él dibujemos 7 nombres que son los que componen esta primera etapa, primera fase de tu tiempo de radio. Somos Corazón de Tiza. Hoy escribiremos nombres como el de Novi, el de Marty Pillow, el de Abril Lavigne, Jasmine Thompson, September, Guru George, The Cure, y mucha, muchísima atención a nuestra zona Transición Balancín.

recibe los saludos cordiales de quien va a estar hablándote, Javier Onda Cuadrado. El abrazo a toda la peña, y si está ese corazón dispuesto y preparado, comenzaremos descubriendo las anécdotas de esta cantante Novi. Cosas que tal vez no conozcas. Ya sabes, tu participación súper importante. Puedes dejarnos tus comentarios en tus redes sociales y no olvides colocar el hashtag Corazón de Tiza.

Aunque hoy se mueve con muchísima seguridad, una de las anécdotas más recurrentes entre sus seguidores cercanos es que Novi, en sus primeras presentaciones en bares pequeños, solía cantar casi de espaldas y con los ojos cerrados durante todo el set. La verdad es que le tomó cierto tiempo entender que su conexión visual con el público era tan potente como su voz.

Cuando Marty Pillow fue elegido para interpretar a Billy Flynn en el musical Chicago, muchos dudaban de él. El día de su debut en Broadway estaba tan nervioso que al hacer su gran entrada, rodeado de plumas y bailarinas, casi se tropieza. Sin embargo, su sonrisa característica, esa que volvía locas a las fans en los 80, lo salvó una vez más. Terminó recibiendo críticas excelentes, demostrando que era mucho más que un cantante de bandas de chicos.

La famosa corbata de los inicios de Avril Lavigne no fue una estrategia de una estilista de Beverly Hills. Avril la sacó del armario de su padre cuando empezó a promocionar su primer disco. No quería verse como las estrellas del pop tradicionales, estilo Britney Spears, así que tomó la corbata de su papá y las combinó con camisetas de tirantes para marcar su propio estilo. Antes de ser princesa del pop punk, Avril era una estrella del hockey sobre hielo. Jugaba en una liga de chicos en su natal Napanee, Canadá.

Durante mucho tiempo, millones de personas conocían su voz, pero no su cara. Esto se debe a que sus éxitos más grandes fueron colaboraciones con DJs, con Robert Schulz, con Felix Jaehl, Jasmine Thompson. Ha contado que le resultaba gracioso estar en una tienda o en un café, escuchar su propia voz en la radio y que nadie a su alrededor tuviera idea de que ella era la que cantaba.

Después de dominar las listas de pop bailable con éxitos como Can't Get Over y Satélites, Petra decidió dar un giro radical en 2012 y dejó de usar su nombre de September para sus proyectos principales y empezó a lanzar música en sueco bajo su nombre real. Su estilo cambió del dance enérgico a un pop más introspectivo y oscuro.

Paul Walden, conocido mundialmente como Guru Jones, fue una figura central de la escena rave británica y el creador de uno de los riffs de saxofón más famosos de la historia de la música electrónica. Antes de ser DJ, Paul era un músico que tocaba en bandas de rock y jazz. Fue en 1989, en pleno auge del Second Summer of Love en el Reino Unido, lanzó este tema, Infinity. Una canción que se convirtió en un fenómeno instantáneo en los clubs de Londres y Manchester.

Durante la grabación del álbum The Top de 1984, Robert en The Cure estaba experimentando con todo tipo de sonidos. En cierta ocasión intentó grabar voces después de inhalar helio para ver si lograba un efecto psicodélico. El resultado fue tan ridículo que terminaron riéndose durante horas y no pudieron usar nada de esa sesión. Pero Robert sigue asegurando que fue un experimento necesario para su proceso creativo.

después de haber escrito esos siete nombres en tu corazón, en tu pared, vamos directos a nuestra zona transición Balancín, en la que, como siempre, tú decides quién se va y quién se queda. Ya sabes cómo funciona esta sección. Tenemos dos nombres colocados en nuestra balanza virtual y tú decides hacia qué lado se inclina. En definitiva, uno de los dos se marchará, otro continuará escribiendo su nombre en tu corazón. Así que a un lado de la balanza tenemos a Guru George. Deja tus opiniones musicales en positivo o en negativo a través de tus redes sociales. Y no olvides el hashtag Corazón de Tiza.

Metiditos en nuestra sección Transición Balancín, descubrimos el segundo de los nombres que tenemos en esa balanza virtual. Se trata del grupo musical The Cure. Así que nuevamente lo que te pedimos es que dejes tus opiniones musicales acerca de The Cure en tus redes sociales, en positivo o en negativo. Y no olvides ponerle el hashtag Corazón de Tiza. ¿Quién se irá? ¿Quién se quedará? ¿Lo hará Guru George? ¿Lo hará The Cure? ¡Tú decides!

Cambiamos de sección, también cambiamos de estilo. Nos metemos en nuestra zona de nuevas entradas. En esta sección te proponemos 7 nuevos nombres, a los cuales, como no, te pedimos encarecidamente que dejes tus opiniones, positivas o negativas, en tus redes sociales y que las vincules con nosotros agregando el hashtag Corazón de Tiza. Entre esos 7 nombres contamos en esta edición de Tu Corazón de Tiza con Kim Carnes, con Bebe, con Taylor Swift, con Bibi Lee Joel, con Andrea Antesa, con La Raíz. Y sonando ya en nuestro giradiscos número 3, la voz y la música inconfundible de Jennifer Rush.

Jennifer Rice se ha convertido en vuestra propuesta de entrada para la próxima edición de Corazón de Tiza. Y nosotros con su música saltamos de sección, nos metemos en nuestra zona de degustación para volver a escuchar esos nombres que en un momento u otro hicieron tilín a nuestro corazón.

A diferencia de otros DJs que aprendieron en discotecas, Tim Avicii aprendió a producir música en su habitación de Estocolmo usando software pirateado al principio. Se pasaba hasta 18 horas al día frente al ordenador. Su manager contó que Tim no sabía pinchar discos cuando empezó a hacerse famoso. Tuvo que aprender rápido porque sus producciones eran tan buenas que todo el mundo quería contratarlo para festivales.

Allá por el año 2003, el futbolista del Real Madrid, Guti, apareció en un reportaje del diario AS celebrando su cumpleaños. En las fotos llevaba una camiseta roja con la palabra pereza. La periodista le preguntó qué era eso y él respondió que era el grupo de unos amigos suyos. El impacto fue tal que el diario acabó llevando a los músicos a su portada junto al futbolista. Leiva aún bromea diciendo: sigo flipando cuando veo mi cara en el diario AS.

Como no tenían dinero, grabaron su primer EP, Mustang Moments, en 1980, gracias a un préstamo de 2.000 libras que les hizo la madre de Dave Ball. Ese disco autopublicado fue el que llamó la atención de las discográficas. Sin la ayuda de la señora Ball, quizás nunca habríamos escuchado el Titan Love.

0: Es el ejemplo perfecto del éxito viral. En 2015 no tenía ni un solo disco físico en las tiendas, pero llenaron el Teatro Barceló de Madrid solo con el boca a boca de redes sociales y Spotify.
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0: De hecho, Willy ha contado que en sus inicios no tenían ni un duro porque tenían las cuentas familiares bloqueadas por los problemas legales de sus padres, lo que les obligó a gestionar el grupo como una empresa independiente desde el día 1.

A diferencia de lo que podéis pensar, The Cars no se llamaron así por una obsesión con los motores. El nombre fue sugerido por el baterista Raymond Robinson porque buscaba algo corto, fácil de recordar y que no pasara de moda. Robinson, que venía de la banda de culto The Modern Lovers, también fue responsable de diseñar el logo de la banda y de cuidar su estética visual futurista.

Antes de ser famosos, este grupo se llamaba Vortex Motion. Pero cambiaron su nombre a Wet Wet Wet, inspirados por una línea de la canción Getting Harding and Holding de la banda Scritti Politti, que decía It's Wet Wet Wet. Un nombre pegajoso y algo extraño terminó siendo clave para su identidad pop.

Allá por el 2014, en pleno apogeo de su carrera, Avril Lavigne desapareció. Estuvo años postrada en una cama debido a la enfermedad de Lyme, transmitida por la picadura de una garrapata. Ella misma confesó que llegó a aceptar la muerte porque sentía que su cuerpo se apagaba. Regresó en 2019 con Heal Above Water, una balada poderosa escrita durante su enfermedad, demostrando que su voz seguía intacta.

Saludos, buenos días, bienvenidas y bienvenidos a la Onda Local de Andalucía. Esta es la primera edición de Este a Oeste y hoy es lunes 8 de junio. Y un día más, tenemos que arrancar esta cita con la información hablando de incendios. La jornada del domingo ha vuelto a ser especialmente complicada en la provincia de Huelva. A las 2:30 de la tarde se declaraba un incendio en una zona próxima al Pantano de los Machos, en el término municipal de Lepe, en la provincia onubense. Un fuego que obligó al desalojo preventivo de 115 menores que se encontraban en el camping Waingunga, aunque ninguno de ellos se ha visto afectado. De hecho, esos menores fueron desalojados y llevados de manera preventiva al centro polivalente La Lota de Lepe, donde se organizaron los traslados a sus centros de origen. En su mayoría procedían de Sevilla y Cádiz y todos ellos han regresado en autobuses a sus lugares de procedencia sin que ninguno de ellos se haya visto afectado. Además, el Plan Infoca está trabajando en estos momentos para sofocar el incendio controlado en el término municipal de Alosno, en Huelva, tras lograr la extinción el pasado sábado de otro declarado en la localidad onubense de Gibraleón. A las 2:57 de esta pasada noche, el propio Infoca daba finalmente por controladas las llamas de este primer incendio al que hacemos referencia, al que se declaraba en Lepe. Actualmente quedan en la zona dos grupos de bomberos forestales y un agente medioambiental con dos autobombas en tareas para su remate y liquidación. Los cálculos del Infoca cifran en torno a 50 hectáreas la superficie afectada por las llamas frente a las 2.300 hectáreas que tenía como potencial en montes de utilidad pública de los Pinares de Cartaya. Así que, como ven, a esto hay que sumar, ya lo recordarán, los incendios que hubo, por ejemplo, en Almonte la semana pasada. Así que hay que aprovechar para mandar todo el cariño a la población de la provincia de Huelva, que está afrontando en estas últimas semanas una auténtica sucesión de incendios en este inicio de la temporada de riesgo alto de incendios forestales en Andalucía. Es el apunte que traemos a nuestra portada a las 8:32 de la mañana de este lunes. Vamos a repasar más cuestiones de actualidad del día con nuestra compañera Concha Cabrera.

0: El PSOE de Andalucía advierte de retroceso en derechos ante un pacto del PP con Vox.
1: La vicesecretaria general de los socialistas andaluces, María Márquez, advierte del riesgo inminente en materia de derechos de un posible pacto entre PP andaluz y el partido de Santiago Abascal. Añade que el presidente en funciones, Juan Manuel Moreno, le va a entregar la llave de Andalucía a la extrema derecha porque lo que más le importa, dice, es mantenerse en el poder. Así lo ha dicho este domingo y con la vista puesta a la sesión de constitución del Parlamento andaluz que se celebra este jueves 11 de junio.
0: CESIF Andalucía se moviliza para exigir mejoras laborales en la agencia tributaria.
1: La Central Sindical Independiente de Funcionarios ha convocado para este lunes a las 11 de la mañana una concentración en Sevilla para reclamar refuerzo de plantillas, desbloqueo de la carrera profesional, también regulación del teletrabajo y el reconocimiento de profesión de riesgo para vigilancia aduanera. La concentración, que tendrá lugar también en el resto de comunidades autónomas, coincide con el paro de 24 horas convocado por el sindicato en todos los centros de trabajo de España.
0: La Junta impulsa el desarrollo de 24 proyectos de emprendimiento en formación profesional.
1: Un total de 65 centros de FP en Andalucía están desarrollando actualmente 24 proyectos colaborativos de emprendimiento y de fomento de la cultura emprendedora, con una inversión de casi 1.200.000 euros. Estos proyectos cuentan con la colaboración de 64 empresas y tienen como principal objetivo la creación de semilleros y programas de emprendimiento ligados a centros de FP que imparten ciclos formativos de grado básico, medio o superior o títulos LOCSER.
0: Y en la agenda del día, ¿qué tenemos, Concha?
1: A las 9:30 en Sevilla, el presidente de la Junta en funciones, Juan Manuel Moreno, pasa revista a los nuevos efectivos de la Policía Nacional adscrita a la Comunidad Autónoma Andaluza. Será en el Palacio de San Telmo. A partir de las 10:30, Adelante Andalucía, PSOE y PP dan respectivas ruedas de prensa. Adelante y PSOE estarán en el Parlamento y PP en su sede en Sevilla. Y a las 8:30 de la tarde en Jaén, el consejero en funciones de Justicia, José Antonio Nieto, asiste a la presentación de la memoria anual del Tribunal Superior de Justicia de Andalucía.
0: Muchas gracias, Concha. 8:35 de la mañana. Hacemos una pausa y vamos con nuestro espacio sobre municipalismo y gobernanza.

0: Volvemos un lunes más en nuestro espacio sobre municipalismo y gobernanza con una novedad que habla del impulso en materia de digitalización que ofrece la Federación Andaluza de Municipios y Provincias, Concha.
1: En efecto, se trata de un curso online abierto, lo que se denomina MOOC, encaminado a enseñar a todos los interesados en aprender a utilizar

0: Personas emprendedoras y personal técnico de la administración local. Además, estamos ante una formación autoguiada y flexible compuesta por 6 módulos que se pueden completar en aproximadamente 30 horas.
1: ¿Y dónde pueden inscribirse las personas interesadas?
0: Pues hay varias opciones, desde la web de la FAM, en el apartado de proyectos Software Growth, Modilabs, o a través de sus redes, escaneando el código QR de la infografía. Otra opción es acudir al punto Vuela más cercano de tu municipio. Además, tendrá acompañamiento desde los puntos Vuela que forman parte del programa. Están en los municipios de Albolorduy, en Almería, Mengíbar, en Jaén, y Pilas, en la provincia de Sevilla. Eso sí, va a estar disponible hasta el día 30 de junio.
1: Desde la Onda Local de Andalucía les animamos a usar este recurso formativo gratuito que va a fortalecer las capacidades digitales de las entidades locales y apoyar el despliegue de los laboratorios municipales de datos abiertos para la innovación.
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0: Este lunes queremos abordar una noticia que, vista en perspectiva, supone, entre otras cosas, todo un hito para una generación. La población del lince ibérico sigue creciendo y el último año lo hizo más de un 10%. Partíamos de que ya en 2024 la especie pasó de estar en peligro a estar considerada como vulnerable. Son datos del Ministerio para la Transición Ecológica y el Reto Demográfico que nos dicen que el censo cuenta con 2.663 ejemplares en 2025. De ellos, 1.711 son adultos o subadultos y 952 son cachorros. La subida en los últimos 4 años es del 95%. Para los que crecimos temiendo que se perdiera una especie tan representativa de nuestro país, es una alegría ver que el trabajo coordinado de las instituciones da sus frutos. Por eso lo queremos valorar de la mano de Ramón Pérez de Ayala, experto en lince ibérico de WWF. Ramón, buenos días y bienvenido a la Onda Local de Andalucía.
1: Hola, buenos días. Encantado de estar aquí.
0: El gusto es nuestro, Ramón. En 2002 estábamos ante el felino más amenazado del mundo. Viendo estos datos, ¿qué reflexión haces?
1: Bueno, yo he tenido la suerte de cogerlo desde el primer momento y la verdad es que es un caso de éxito mundial. Cuando teníamos 100 individuos, bueno, al principio casi ni creían los datos que dimos con 100 individuos. Y ahora mismo, si nos llegan a decir en aquel momento que íbamos a tener esta población prácticamente en media península, no nos lo hubiésemos creído. Ha sido una expansión sin igual. Ninguna especie ha conseguido bajar 2 categorías de amenaza gracias a los esfuerzos de conservación.
0: Nuestra comunidad de Andalucía, con un 39% del total, es la segunda que cuenta con una mayor presencia de este mamífero, solo por detrás de Castilla-La Mancha, que acoge al 46,3%. 1.145 ejemplares confluyen en la zona de la Sierra Morena. Eso se explica, Ramón, entre otros motivos, por el proyecto LIFE y Berlince, ¿verdad?
1: Bueno, una serie de LIFE. La verdad es que la Junta de Andalucía ha liderado este proceso prácticamente desde el principio. Y aunque ahora haya adelantado Castilla-La Mancha en número de ejemplares, pero la base de todo el trabajo se gestó en Andújar, en Doñana y en todas las reintroducciones que se hicieron en otro proyecto que hubo, el LIFE Lince. En el LIFE Iberlince fue cuando se sumaron el resto de comunidades autónomas y ahora mismo estamos finalizando otro LIFE que se llama LIFE Lince Connect, que lo que intentaba era conectar las poblaciones que ya existen. Se ha creado todo un rosario de pequeños puntos de presencia en toda la falda de Sierra Morena, en la parte andaluza, y lo mismo que llega casi hasta Ciudad Real por el otro lado de Sierra Morena, lo cual nos ha permitido conectar esas poblaciones. Pero ya se está trabajando tanto en crear poblaciones nuevas en Andalucía, en Castilla-La Mancha, se ha incorporado Castilla y León, acabamos de soltar recientemente en Zaragoza. Se está implicando prácticamente todas las comunidades autónomas y la península entera.
0: Tenemos esos dos núcleos que explicabas perfectamente, la Sierra Morena, en las provincias de Córdoba y de Jaén. También hay una presencia notable en la zona de Doñana y Aljarafe.

0: lince ibérico. Y precisamente por una de las cuestiones que apuntaba Ramón, quería preguntarte ahora, porque habéis localizado zonas donde se dan las condiciones para que la especie pueda seguir desarrollándose, y una de ellas está en nuestra comunidad, en concreto en la provincia de Granada. ¿Qué ofrece la Sierra Arana?
1: Sierra Arana, la verdad es que tiene, curiosamente, es mucho más monte que otras zonas donde estamos trabajando, pero sin embargo tiene unas densidades de conejo buenísimas, aunque tiene un problema importante esa carretera que cruza todo el valle, que tiene unas velocidades bastante altas y es bastante peligrosa. La zona es muy buena.
0: De hecho, Ramón, al margen de estos datos, que son todos muy positivos, también hay otros que nos invitan a la cautela. La mortalidad del lince ibérico es alta. De las 273 muertes registradas el año pasado, 212, casi 8 de cada 10 casos, lo fueron por atropello en infraestructuras. Sin duda es el gran punto negro de todos estos datos.
1: Sí, el tema de los atropellos, la verdad es que es muy preocupante. No tanto el valor absoluto, que es lo que estabas diciendo, sino con respecto a la población. Este año hemos alcanzado el máximo histórico de número de linces atropellados con respecto a la población, en un 7,91, me parece, que poco a poco ha ido creciendo. El problema que tenemos principalmente es que ya están todas partes, que no es imposible conseguirse arreglar todos los puntos negros. Según se va expandiendo, cada vez hay más puntos negros. Esto también, la verdad es que trabajando con el lince, que sabemos cada uno de los casos, estamos protegiendo a todo el resto de la fauna. Pero no hay que olvidar también el tema del furtivismo, que es muy difícil de detectar y aún así hay bastantes casos, y todos los que no estaremos encontrando. Que eso, digamos, los atropellos son un accidente, el furtivismo ya es algo malintencionado y que se podría evitar. Y hay otro tema. Aunque seguimos creciendo, durante varios años las poblaciones estuvieron creciendo por encima del 30%, los últimos 4 años por el 20%, y ahora mismo solo un 10%, sigue siendo un gran éxito. Pero esto es que las poblaciones que ya teníamos se están saturando, ya no entran más linces. Por eso hacen falta poblaciones nuevas, ya lo habíamos previsto, como Sierra Arana. Lo que pasa es que Sierra Arana no empezará a crecer hasta dentro de unos años, para que pues recuperemos ese crecimiento y podamos llegar a salvarla del todo a la especie.
0: La otra gran amenaza es la falta de conejos, que ya la señalabas anteriormente.
1: Bueno, el tema del conejo es la espada de Damocles, porque la verdad es que es complicadísimo de gestionar. Yo he tenido un proyecto entero, otro life, solo para intentar saber qué está pasando con el conejo y ponernos todos de acuerdo en cómo hacer el seguimiento. El conejo en las zonas de monte, y especialmente la subespecie que hay en Andalucía, el Algirus, está en un claro retroceso, menos en algunos puntos muy concretos, como un 10% de la superficie de zonas muy agrícolas, que pasa todo lo contrario, sufre unas explosiones demográficas tremendas y está creando un problema social y unos daños a la agricultura tremendos. Curiosamente, estamos perdiendo el valor ecológico y el valor cinegético, porque no se puede cazar en muchas zonas y no cumple su papel de especie presa, y nos estamos quedando solamente con el valor de plaga, entre comillas, que tienen algunas zonas.
0: Y la pregunta definitiva, ¿calculáis que con una población de entre 3.000 y 3.500 ejemplares, recordamos que actualmente el censo nos indica que son 2.663, pues con eso, con esa horquilla entre 3.000 y 3.500, se podría considerar que el lince ibérico está fuera de peligro? ¿Cuándo crees que podríamos llegar a ese punto?
1: En su momento calculamos que en 2040, pero es verdad que ha crecido más rápido en los últimos 5 años de lo que teníamos previsto, con lo cual esperemos que en unos 10 años hayamos alcanzado ese éxito mundial. Vamos, eso sí que sería un hito tremendo.
0: Pues ojalá que se cumplan esas previsiones tan optimistas y sobre todo que se mantenga ese buen trabajo que nos ha estado explicando Ramón Pérez de Ayala, experto en lince ibérico de WWF, una de las organizaciones que más ha hecho en estos últimos años para que demos noticias como esta, que la población del lince ibérico sigue recuperándose. Ramón, muchas gracias por atendernos estos minutos aquí en la Onda Local de Andalucía y que tengas muy buen día.
1: Muchas gracias a vosotros. Hasta otra.

0: Dedicamos los próximos minutos a recordar la figura del periodista Óscar Toro, fallecido aquel fatídico 18 de enero en el accidente de Adamuz, junto a su pareja, la también fotoperiodista María Claus. Lo hacemos porque hace unos días el Pleno de la Diputación de Huelva aprobaba bautizar con su nombre el concurso de proyectos Huelva en Red por la Cooperación. Es un reconocimiento a la trayectoria de un comunicador muy comprometido con causas sociales y derechos humanos y con mucha relación con esta casa, la Asociación de Emisoras Municipales y Comunitarias de Radio y Televisión de Andalucía, MRTV. Vamos a honrar su memoria y conocer cómo se ha gestado la iniciativa de la mano de José Manuel Zamora, vicepresidente de la Diputación de Huelva y responsable del área de cooperación de la Diputación, y Said El Hamoudi Bader, miembro de la Junta Directiva del Colegio Profesional de Periodistas de Andalucía en Huelva y de Huelva en Red, la entidad que elevó la propuesta a la Diputación. Comenzamos por José Manuel. Buenos días y bienvenido a la Onda Local de Andalucía.
1: Buenos días a todos los oyentes de Onda Local Andalucía.
0: Y Said, lo dicho, buenos días y bienvenido.
2: Buenos días.
0: Comenzamos por ti, Said. ¿Qué significa la figura de Óscar Toro?
2: Bueno, aquí la figura de Óscar Toro es una figura que consiguió juntar dos disciplinas absolutamente que parecían diferentes, que era la comunicación y la cooperación. Y a través de allí es donde nacía la mayoría de proyectos que se realizaban, igual que lo que era Huelva en Red.
0: ¿Y cómo surge la idea de elevar esta propuesta a la Diputación?
2: A ver, nosotros hicimos una reunión en Huelva en Red que queríamos homenajear su trabajo y el compañerismo que tuvo y la cercanía que tenía con cada persona y con cada entidad que era miembro de Huelva en Red. Y entonces, y yo como amigo personal también, todos nos volcamos y dedicamos, pues decidimos entre varias propuestas y a quién se las presentaríamos. De hecho, una era en Diputación sobre el tema del el concurso de proyectos, que es básicamente el lo que es Huelva en Red, quién llevaría ese proyecto, y lo otro, pues habíamos hecho también propuestas a la Universidad de Huelva. Y entonces nosotros una grata ilusión y satisfacción es que Diputación de Huelva aceptó desde un principio pues intentar realizar el trámite y llevarlo a pleno. Y el resultado ha sido todo un éxito.
0: Es el turno de conocer la versión desde el lado precisamente de la Diputación. José Manuel, este proyecto, el concurso provincial de proyectos Huelva en Red por la Cooperación, a partir de ahora con el nombre de Óscar Toro, ¿qué supone para un organismo como el vuestro, como la Diputación?
1: Bien, antes que nada quiero señalar que comentaros que evidentemente no es la opinión de la Diputación, sino la opinión de todos, de el anterior interlocutor y de nosotros a través de la Diputación. El concurso Huelva en Red por la Cooperación nace, existe y sigue vivo gracias a Óscar Toro. Entonces, cuando la propuesta que nos hizo Huelva en Red por la Cooperación y nos lo hizo también, evidentemente, lo asumió directamente en ese momento el área de cooperación de esta Diputación, no fueron más que facilidades para que se pudiera instaurar su nombre en este concurso, que él fue el que lo, como vulgarmente se puede decir, el que lo creó, el que lo ha puesto en marcha y el que llevará su nombre para que tenga el reconocimiento a la labor que ha desarrollado. Por lo tanto, en cuanto Huelva en Red y el área de cooperación, como señalaba antes, lo propuso, creo que la mejor fórmula para ponerlo en marcha era mediante una propuesta al Pleno de la Diputación, pleno que se celebró el pasado 3 de junio y que por unanimidad de todos los miembros de esta Diputación pues se acordó que Huelva en Red por la Cooperación se llamará a partir de ahora Premio Óscar Toro. Es un proyecto en el cual cada año tras año pues se financia a través de la Diputación, con una dotación en torno a los 30.000 euros, proyectos para fortalecimiento de la cooperación internacional que hace esta Diputación y que hace esta provincia.
0: Creo que son dos aspectos muy importantes a reseñar. El primero, José Manuel, esa unanimidad en cuanto a añadir el nombre de Óscar Toro, fijarlo a estas convocatorias, a este concurso provincial de proyectos, pero también el hecho de que esto no queda solo en palabras, sino que todos los años, una vez que se resuelve esta convocatoria, son cuestiones que se aplican sobre el terreno.
1: Evidentemente, sí. Creo que lo importante, como me han señalado, que ha sido por unanimidad de todos los miembros del Pleno de esta Diputación, no me cabía a mí la menor duda de que así iba a ser cuando se planteó. Y lo que es evidente es que esto no es una marca, es una imagen, es un nombre, ¿no? Creo que es una realidad que se renueva año tras año, y año tras año con el proyecto que se aprueba, con el proyecto que se aprueba, con el proyecto que se pone en marcha y con el proyecto que hace realidad la cooperación y la comunicación en la provincia de Huelva. Qué mejor que ese premio año tras año, que es una realidad que siga siendo con el nombre de Óscar Toro.
0: Porque, Said, la carrera de Óscar estuvo centrada en la cooperación internacional, también en cuestiones como la justicia social, los derechos humanos, el compromiso con las personas más vulnerables. Y aunque, como se dice en estos casos, se fue demasiado pronto, iniciativas como esta ya quedan para el recuerdo.
2: Sí, eso sí. Es como que se ha dejado bajo el tintero, pues, cosas pendientes, cosas a realizar, nuevas ideas que estaban surgiendo en el ámbito de la cooperación entre todas las entidades que participamos en Huelva en Red. Y nuestra intención es, sobre todo en la mesa lo dijimos en la última reunión de Huelva en Red, de continuar y no apartar ese legado, ese trabajo, que no quede en vano, que no quede en pausa, y dejar que el tiempo pase si volvemos o no volvemos a retomarlo. Todo lo contrario, estamos continuando con ello, estamos trabajando en la misma línea, estamos trabajando en los mismos valores, estamos trabajando en la misma forma de trabajar que cuando estaba Óscar Toro.
0: En el comunicado del Colegio Profesional de Periodistas de Andalucía en Huelva hay una frase que creo que merece la pena resaltar. Hay nombres que trascienden a las personas y se convierten en valores. Esto es algo que con esta iniciativa se ha puesto de manifiesto, como estamos repasando en estos minutos, y que creo, José Manuel, que es una manera seguramente la más hermosa de poder mantener la memoria y, como decía Said, los valores que lleva aparejados el trabajo periodístico que llevó a cabo Óscar Toro durante su vida.
2: Sí,
1: lo has dicho muy bien. Como dices ahí, creo que nosotros, como mejor podemos honrar la memoria de Óscar, es continuar con su labor. Y continuar con su labor es lo que ha decidido Huelva en Red, con esos retos que siguen, que están pendientes, con esas ideas que ponía él sobre la mesa, porque para eso era un gran ideólogo. Y además de ser un gran ideólogo, una persona que se ponía pie y manos a la obra para sacar las cosas adelante. Por lo tanto, ese es el reto que tiene la Diputación, que tiene la red de cooperación. Y como bien dices en el comunicado de los periodistas, creo que nuestra obligación, aparte de honrar el nombre de Óscar, es continuar con la labor que hace, porque creo que las personas pasan, en este caso por desgracia, porque ha ocurrido ese fatal desenlace, pero las instituciones tienen que seguir reconociendo a las personas que han hecho que estas instituciones lleguen hasta donde están, y reconociendo también y trabajando para que esa labor con la que tanto luchó Óscar siga día tras día creciendo.
0: Isaí, creo que querías añadir algo.
2: No, es básicamente la misma línea que estaba comentando. Era lo mismo, continuar con el mismo trabajo, no aparcar esas ideas que eran formidables. Era una manera de trabajar bastante estructurada a nivel tanto transversal como los ejes que se marcaban, y sobre todo el trabajo en red, puesta en marcha por cada entidad. Y además, una de las apuestas que hizo Óscar no era que éramos todos ONGs de desarrollo, éramos también, se incluía a empresas privadas también que se implicasen en la cooperación internacional con Diputación. También había lo de las universidades, que también se implicasen en eso. O sea, allí había como un triángulo de trabajo que estaba bastante perfecto, idealizado, para que no solo sean las entidades que se dedican solamente a la cooperación. Y eso sí que es un valor añadido que cabe decir, porque yo en otras provincias o en otros lugares de España no he visto que impliquen tanto a la empresa, el triángulo este que me refiero, de universidad y ONGs. A veces las ONGs se centran ellas mismas, pero no intervienen con las empresas. Y eso Óscar lo estaba realizando. Básicamente, mira, hace poco me he estado leyendo en la página que hay de cooperación de Huelva, en red de Diputación de Huelva, allí hay unos PDFs descargables y entonces ponen las líneas de las empresas, donde salen las empresas que él tenía previsto incluso para tratar, colaborar con ellos, que es donde entraba IQB, entraba otras empresas más privadas o Atlantic Cooper, etcétera, etcétera. Y por parte de las universidades estaba la UNIA, la Universidad de Huelva. Entonces, toda esa información estaba allí y esa información la creó Óscar Toro junto también al equipo, pero la idea surgió de él.
0: Y por eso hemos dedicado estos minutos a recordar su figura. Lo hemos hecho de la mano de José Manuel Zamora, vicepresidente de la Diputación de Huelva, responsable del área de cooperación de la propia Diputación, y Said El Hamoudi Bader, miembro de la Junta Directiva del Colegio Profesional de Periodistas de Andalucía en Huelva y de Huelva en Red, la entidad que, como decimos, elevó la propuesta que ha aceptado la Diputación de dotar con el nombre Óscar Toro a este concurso provincial de proyectos Huelva en Red por la cooperación. Y por eso lo hemos hecho esta mañana de lunes. José Manuel, muchas gracias por acompañarnos.
1: Muchísimas gracias a vosotros por compartir estos minutos en esta mañana en homenaje a Óscar Toro y decir que, como bien ha señalado Isaías, creo que las administraciones públicas tenemos que estar para apoyar y facilitar la labor que desarrollan la ONG, las universidades, incluso las empresas privadas. La Diputación de Huelva continuará, esté quien esté en la dirección política de esta diputación, al lado de la cooperación internacional.
0: Y lo mismo decimos, Said, muchas gracias por acompañarnos esta mañana.
2: A vosotros.
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Buenos días, saludos, bienvenidas y bienvenidos de nuevo a la Onda Local de Andalucía. Seguimos en directo desde las 8:30 de la mañana en esta primera edición de Este a Oeste. Hoy es lunes 8 de junio y un día más tenemos que arrancar esta cita con la información hablando de incendios. La jornada del domingo ha vuelto a ser especialmente complicada en la provincia de Huelva. A las 2:30 de la tarde se declaraba un incendio en una zona próxima al Pantano de los Machos, en el término municipal de Lepe. Un fuego que obligó al desalojo preventivo de 115 menores del camping Waingunga, aunque ninguno de ellos se ha visto afectado. De hecho, estos menores fueron desplazados al centro polivalente La Lota de Lepe, donde se organizaron los traslados a sus centros de origen. En su mayoría procedían de Sevilla y Cádiz y todos regresaron en autobuses a sus lugares de procedencia. El Servicio Operativo de Extinción de Incendios Forestales de la Junta, el Plan Infoca, ha dado por controladas las llamas en la madrugada de este lunes, en concreto a las 2:57 minutos de la noche. Actualmente quedan en la zona dos grupos de bomberos forestales y un agente medioambiental con dos autobombas que están haciendo tareas para el remate y liquidación de este incendio. Los cálculos del propio Infoca cifran en torno a 50 hectáreas de la superficie afectada por las llamas frente a las 2.300 que tenían como potencial en montes de utilidad pública de los Pinares de Cartaya. Durante la jornada del domingo estuvieron trabajando en la zona número

Esos equipos como dos helicópteros semipesados, dos aviones de carga en tierra o siete grupos de bomberos forestales. Hay que recordar que también está trabajando el Plan Infoca en estos momentos en sofocar el incendio, que está controlado en el término municipal de Alosno, también en Huelva, tras lograr la extinción el pasado sábado de otro que se declaraba en la localidad nubense de Gibraleón. Y recordamos también que no hace mucho de esos incendios que hubo en la zona de Almonte. Así que mucho ánimo desde aquí al personal que está trabajando en la zona y, por supuesto, a la población de la provincia de Huelva. Así ha empezado de fuerte la temporada de riesgo alto de incendios forestales en nuestra comunidad. Pues este es el apunte que traemos a nuestra portada. Ahora vamos a repasar más cuestiones de actualidad este lunes con nuestra compañera Concha Cabrera.

0: El PSOE de Andalucía advierte de retroceso en derechos ante un eventual pacto entre Partido Popular y Vox.
1: La vicesecretaria general de los socialistas andaluces, María Márquez, advierte del riesgo inminente en materia de derechos de un posible pacto entre PP Andaluz y el partido de Santiago Abascal. Añade que el presidente en funciones, Juan Manuel Moreno, le va a entregar la llave de Andalucía a la extrema derecha porque lo que más le importa, dice, es mantenerse en el poder. Así lo ha dicho este domingo y con la vista puesta a la sesión de constitución del Parlamento Andaluz que se celebra este jueves 11 de junio.
0: CESIF Andalucía se moviliza para exigir mejoras laborales en la agencia tributaria.
1: La Central Sindical Independiente de Funcionarios ha convocado para este lunes a las 11 de la mañana una concentración en Sevilla para reclamar refuerzo de plantillas, desbloqueo de la carrera profesional, también la regulación del teletrabajo y el reconocimiento de profesión de riesgo para vigilancia aduanera. La concentración, que tendrá lugar también en el resto de comunidades autónomas, coincide con el paro de 24 horas convocado por el sindicato en todos los centros de trabajo en España.
0: La Junta impulsa el desarrollo de 24 proyectos de emprendimiento en formación profesional.
1: Un total de 65 centros de formación profesional de Andalucía están desarrollando actualmente 24 proyectos colaborativos de emprendimiento y de fomento de la cultura emprendedora y con una inversión de casi 1.200.000 euros. Estos proyectos cuentan con la colaboración de 64 empresas y tienen como principal objetivo la creación de semilleros y programas de emprendimiento ligados a centros de FP que imparten ciclos formativos de grado básico, medio o superior o títulos LOCSE.
0: Y en la agenda del día, Concha, empieza a volver con fuerza la actividad política.
1: Pues sí, dentro de unos minutos a las 9:30 en Sevilla, el presidente de la Junta de Andalucía en funciones, Juan Manuel Moreno, pasa revista a los nuevos efectivos de la Policía Nacional adscrita a la comunidad autónoma en el Palacio de San Telmo. A partir de las 10:30, Adelante Andalucía, PSOE y PP dan respectivas ruedas de prensa. Adelante y PSOE estarán en el Parlamento y PP en su sede de Sevilla. Y a las 8:30 de esta tarde en Jaén, el consejero en funciones de justicia, José Antonio Nieto, asiste a la presentación de la memoria anual del Tribunal Superior de Justicia de Andalucía.
0: Gracias, Concha. Y nosotros seguimos pasando revista, en este caso al estado de las carreteras andaluzas. Lo hacemos conectando con la Dirección General de Tráfico. Daniel González, buenos días.
2: ¿Qué tal? Muy buenos días. A esta hora encontrarán lo más complicado en Málaga, en la autovía AP7 y también en la A7, en los entornos tanto de Fuengirola como la Cala de Mijas. Todo ello en dirección Marbella, con más de 4 kilómetros de retenciones entre ambos puntos. También dificultades en el acceso a la capital malacitana por la A7 en Ciudad Jardín y también a 357 en Campanilla. Circulación lenta en la entrada a Sevilla, en la A49 en Tomares, al igual que en Córdoba por la A4, tanto en Puente Viejo como también en Alcolea, y encontrarán tráfico intenso en Almería, en la A7 en Vicar, ya en sentido Elegido.
0: Muchas gracias, Daniel, y vamos ahora a conocer las previsiones del tiempo de la mano de la Agencia Estatal de Meteorología. Juan Carlos Piña, buenos días.
3: Muy buenos días. Comenzamos la semana en Andalucía con tiempo estable, en un día en el que las temperaturas se mantienen con pocos cambios. Podemos alcanzar máximas de 36 grados en Sevilla y Córdoba, 34 en Granada y Jaén, 33 en Huelva, 28 en Málaga, 27 en Almería, 25 en Cádiz. Por otro lado, sopla viento flojo de dirección variable con intervalos moderados. Es una información de AEMET.
0: Muchas gracias, Juan Carlos. Son las 9:07 de la mañana, justo en estos instantes. Momento para hacer una pausa y a la vuelta hacemos nuestra habitual ronda por la información más cercana, la información local y provincial.

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0: un recorrido que comenzamos por Huelva. Continúan los trabajos para recuperar el litoral onubense tras los temporales de principios de año. Nos lo cuenta nuestra compañera Rosa Gómez desde Moguer Radio, Onda Local Andalucía en Huelva. Buenos días.
1: Buenos días. El Gobierno central continúa avanzando en las actuaciones para la regeneración del litoral onubense. En Matalascaña ya se ha completado la aportación de 700.000 metros cúbicos de arena, a los que se suman otros 60.000 de emergencia, mientras que actualmente se trabaja en el recrecimiento de 9 espigones con el objetivo de fijar la arena y reforzar la estabilidad de la playa. Por otro lado, en el Portil sigue adelante la tramitación administrativa para el rescate de varias concesiones de viviendas situadas en primera línea de costa. Según la subdelegación del Gobierno, el expediente continúa su curso tras la declaración de utilidad pública, paso previo para avanzar en este procedimiento. Estas actuaciones forman parte de la estrategia del Ministerio para hacer frente a la erosión que afecta desde hace años a distintos puntos de la costa de Huelva y mejorar la protección del litoral frente a futuros temporales. Y continuamos hablando ahora de la regularización extraordinaria de inmigrantes que continúa avanzando con lentitud en la provincia de Huelva. Aunque ya se han presentado numerosos expedientes, una parte importante sigue pendiente de admisión a trámite debido a la carga administrativa y a la complejidad del proceso. Organizaciones sociales y entidades colaboradoras reclaman más recursos para agilizar unas solicitudes cuyo plazo permanece abierto hasta finales de junio. Y nos vamos a Mazagón, donde el Ayuntamiento de Moguer lleva adelante las obras de reparación del socavón de Isla del Gallo. También se lleva adelante la peatonalización de la calle Rompeolas con miras ya a la temporada estival. Y en cuanto al tiempo, recordarles que en la jornada de hoy seguiremos con temperaturas muy similares a las de este fin de semana, 32 grados de máxima y tendremos 17 grados de mínima con cielos despejados en la provincia de Huelva. Esto es todo desde Moguer.
0: Muchas gracias, compañera. Vamos a Córdoba. Ecologistas en Acción quiere que haya una consulta popular sobre la instalación de una planta de biogás en Baena. Una información de nuestra compañera Bárbara Barrios desde Onda Mencía, Onda Local de Andalucía en Córdoba. Buenos días.
2: Buenos días. Groden Ecologistas en Acción ha pedido al Ayuntamiento de Baena que convoque una consulta popular para la instalación de una planta de biogás en el término municipal, una consulta que además debería autorizar el Gobierno central. La formación considera que la instalación de la planta de biogás provocaría en Baena el incremento del tráfico pesado, además de emisiones odoríferas, y habría también riesgos de filtraciones o vertidos. En otra cercana localidad, en Cabra, el Pleno ha aprobado por unanimidad un plan especial para la ordenación de actuaciones vinculadas a la generación de energía mediante fuentes renovables, con el objetivo de poner coto a los proyectos más agresivos. En este caso, en Cabra, la inquietud vecinal surgió cuando varios promotores de megaplantas solares se fijaron en ese municipio. Sepan, por otro lado, que el baño en el pantano de La Colada, en El Viso, vuelve a estar prohibido al inicio de la temporada. Así lo ha anunciado la Consejería de Sanidad por la presencia de cianobacterias potencialmente tóxicas para la salud. Por cierto, que el Papa León XIV ha citado a Córdoba durante el discurso que ha pronunciado en el Palacio Real de Madrid. Ha puesto de manifiesto que Córdoba junto a Toledo se convirtieron en lugares de mediación entre lenguas, religiones y saberes durante la presencia del Islam. Además, ha puesto como ejemplo a los filósofos Averroes y Maimónides. Tenemos hoy cielo poco nuboso, mínima de 16 y máximas de 36 grados. Esto es todo desde Córdoba.
0: Muchas gracias, compañera. Y de Córdoba nos vamos a Málaga, donde este lunes se abre el plazo del sorteo de 91 viviendas protegidas en régimen de alquiler junto a la universidad. Nos lo cuenta nuestro compañero Paco Carbonell desde Color Comunitaria en Palma Palmilla, Onda Local de Andalucía en Málaga. Buenos días, compañero.
3: Buenos días, así es. El Ayuntamiento de Málaga abrió este lunes a las 0 horas del 8 de junio el plazo para participar a la convocatoria de adjudicación de 91 viviendas protegidas del régimen de alquiler que la promotora Lagum Living construye en la parcela R15 del centro de la universidad. Las solicitudes se van a poder presentar hasta las 23:59 horas del próximo 26 de junio a través de la página web del Instituto Municipal de la Vivienda. La promoción, formada por 91 viviendas de 2 dormitorios, 5 de ellas adaptadas para personas con movilidad reducida. Los pisos tienen una superficie aproximada de 70 metros cuadrados y alquileres que no superan los 512 euros mensuales, a los que habrá que sumar los gastos de comunidad. Ojo, todas las viviendas cuentan con plaza de aparcamiento y trasteros vinculados. El recinto contará con 2 bloques y una piscina. En otro orden de cosas, más de 100.000 personas han recorrido las calles de Torremolinos durante el transcurso de la manifestación del Pride 2026. acto central de este evento reivindicativo y que esta edición llevaba el eslogan "Donde se siembra cultura, florece la libertad". La alcaldesa de Torremolinos, Margarita del Cid, hacía alusión a este eslogan destacando que cuando hablamos de cultura, hablamos también de respeto, de visibilidad y de la riqueza que nace de la diversidad, valores que forman parte de la identidad de Torremolinos y que este Pride vuelve a celebrar y reivindicar. Terminamos tiempo previsto para hoy en Málaga y provincia. Cielos despejados, temperaturas que oscilarán entre los 33 grados de Antequera, 31 en Ronda, 28 en Málaga y Belén Málaga y 26 en Marbella. Esto es todo de la provincia de Málaga, compañeros.
0: Pues muchas gracias. Nos vamos a Jaén, donde la campaña de la almendra superará las 2.000 toneladas. Nos lo cuenta nuestro compañero Rubén Montañés desde Radio Alcalá, Onda Local de Andalucía en Jaén. Buenos días.
4: Así es, las organizaciones agrarias estiman en más de 2.100 las toneladas, de las cuales 410 serían de secano y más de 1.700 de regadío. Es un incremento notable, más del 26% con respecto al año anterior. Los motivos, por un lado la climatología benévola y las importantes lluvias de este pasado invierno, y por otro el desarrollo de nuevas plantaciones. Y en este sentido, organizaciones agrarias como UPA reclaman un aforo oficial para la almendra ante ese auge del cultivo. El objetivo sería garantizar datos fiables y evitar distorsión en el mercado. La provincia de Jaén registra en abril casi 73.000 viajeros, supone un 1,11% más que en el mismo mes del año anterior. Les hablamos ahora de la localidad de Úbeda, que pone en marcha una renovación de su portal turístico con nuevas herramientas digitales y un tour virtual interactivo. Y en la crónica política, a finales de la pasada semana, el líder socialista Francisco Reyes despedía 15 años como presidente de la Diputación Provincial de Jaén. Su relevo será Juan Latorre y a partir de ahora Reyes tomará posesión en unos días como nuevo parlamentario andaluz por la provincia de Jaén. Y finalizamos en Alcalá la Real, donde el Ayuntamiento y la UNED convocan la 12ª edición del certamen de relatos cortos de sus cursos de verano. El plazo de presentación hasta el 28 de junio. La temática de la edición de este año es la discapacidad. Y en la información del tiempo, esperamos un lunes con cielos poco nubosos y nubes de evolución en las sierras. Temperaturas con pocos cambios. Hoy oscilarán las máximas entre los 38 de Andújar, 35 en Linares, 34 en Jaén, 33 en Cazorla, algo menos 31 grados hoy en Alcalá la Real. Saludos desde la provincia de Jaén.
0: Muchas gracias, compañero. Vamos a Cádiz, que encara el verano con agua de sobra y sin limitaciones en las playas. Nos lo cuenta nuestra compañera Olga Muñoz desde Radio Chipiona, Onda Local de Andalucía en Cádiz. Buenos días.
5: Hola, buenos días. Así es, la temporada estival de 2026 arranca en la provincia de Cádiz con una situación muy diferente a la que marcó los últimos años. Tras varios veranos condicionados por la sequía y las restricciones en el uso del agua, los municipios gaditanos afrontan esta campaña con unas reservas hídricas que permiten recuperar la normalidad en numerosos servicios públicos, entre ellos duchas y lavapiés de las playas. Y también les contamos que Cádiz trabaja a contrarreloj para poner a punto sus carreteras de cara precisamente al verano. El tren de borrascas de principio de año causó estragos de los que la red provincial de carreteras y varios puntos de la autovía Jerez-Los Barrios aún no se han recuperado. Y por otro lado, vuelven a subir los precios de los hoteles en Cádiz. La tarifa media diaria rozó los 101 euros en abril, pero el sector hotelero gaditano crece por debajo de la media de Andalucía. Y un último apunte, la zona franca de Cádiz reduce su deuda en 12 millones de euros tras reestructurar su estrategia financiera. El pleno del consorcio autoriza dos operaciones financieras que dejan la deuda en 75,5 millones de euros. Y en cuanto al tiempo, en la provincia de Cádiz amanece hoy con cielos despejados, será una jornada soleada y hoy las temperaturas podrán alcanzar máximas de 28 grados. Es todo desde la provincia de Cádiz.
0: Muchas gracias. Y terminamos en Sevilla, donde la formación profesional impulsa 6 proyectos de emprendimiento con el protagonismo de 10 centros educativos. Nos lo cuenta nuestra compañera Sara Zurita desde Radio Guadalquivir, Onda Local de Andalucía en Sevilla. Buenos días.
6: Buenos días. En la provincia de Sevilla, un total de 10 centros de formación profesional han desarrollado 6 proyectos colaborativos de emprendimiento y de fomento de la cultura emprendedora con una inversión de casi 180.000 euros por parte de la Junta de Andalucía. Consternación en el municipio de Gelves debido a que un menor de 17 años perdió la vida el sábado por la tarde tras sufrir una descarga eléctrica en su propio domicilio, un hecho que se producía justo al salir de su piscina familiar. En este municipio, en Gelves, se ha decretado 3 días de luto oficial. Sevilla acoge del 8 al 11 de junio el Foro de Políticas ICANN 86, uno de los encuentros internacionales más relevantes en materia de Gobernanza y Coordinación de Internet. Reúne en el Palacio de Congresos y Exposiciones a representantes de gobiernos, empresas, organizaciones de la sociedad civil y expertos de la comunidad técnica procedentes de todo el mundo. Y la Consejería de Cultura y Deporte ha anunciado que va a celebrar dentro de las actividades del centenario de la generación del 27 los 100 años de la revista Mediodía. Esta fue la primera de las publicaciones literarias surgida en torno al grupo poético, cuyo primer número vio la luz en Sevilla en junio de 1926. El tiempo: hoy tendremos temperaturas entre los 36 grados de máxima y 18 de mínima, con cielos despejados. Es todo desde la provincia de Sevilla.
0: Muchas gracias a todos los compañeros y compañeras de nuestra red de emisoras municipales y comunitarias. Momento de hacer una pausa cuando se cumplen las 9 y 20 minutos de la mañana, y a partir de ahora vamos a dedicar unos minutos a abordar en este informativo las conexiones ferroviarias en Andalucía.
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0: 9 y 22 minutos de la mañana. Como les adelantamos, vamos a dedicar los próximos minutos a hablar del tren en Andalucía. Hace unos días se producía una reunión entre los alcaldes de 4 municipios de la provincia de Cádiz unidos por una reivindicación común, la conexión ferroviaria con el resto de la provincia. Estas poblaciones reclaman que se recupere el llamado tren de la costa noroeste para que además se recupere el enlace con otras estaciones más cercanas y así fortalecer la red y la movilidad de toda la provincia. Es un reto el que tienen por delante para evitar que toda esta zona, la provincia de Cádiz, quede aislada. Por eso el siguiente paso, y ahora esperamos confirmarlo, pasa por plantearlo a las administraciones regional y estatal. Vamos a abordar esta cuestión con uno de los regidores de estas localidades, en este caso con Luis Mario Aparcero, alcalde de Chipiona, al que ya saludamos. Luis Mario, buenos días y bienvenido de nuevo a la Onda Local de Andalucía.
1: Muy buenos días y muchas gracias por recoger esta información tan importante para la costa noroeste de la provincia de Cádiz.
0: Solo faltaría, alcalde, estamos para eso. La primera pregunta creo que es obligada. ¿Qué se está perdiendo la zona por esta falta de conexión?
1: Bueno, pues estamos perdiendo una infraestructura en el siglo XXI evidente y totalmente necesaria, y más viendo, como estamos viendo, como la autopista A4 de Sevilla-Cádiz está colapsada y tiene graves problemas cuando se quitó el peaje, ¿no? Y aparte de esto, bueno, el millón de personas que alrededor de a una hora de aquí existe desde las provincias de Sevilla, bueno, Jerez de la Frontera y toda la provincia de Cádiz. Hay una afluencia enorme de personas que bajan a las costas. Hay una industria importantísima, ya sea bodeguera, ya sea del mundo de la flor, de la agricultura, que está perdiendo recursos debido a la falta de comunicación. Llevamos desde 1984, nada más y nada menos, que se perdió el tren de la costa, pues reivindicando continuamente al Ministerio, a la Junta de Andalucía. Está nuestro plan de ordenación del territorio, se recogen estas acciones que debían de haberse iniciado, y los alcaldes nos hemos sentado junto con la plataforma del tren de la costa, pues reivindicando un poco que se tome en cuenta ya esta reivindicación histórica, viendo que en otras poblaciones de España, pues Renfe, Adif y el Ministerio está haciendo inversiones en otros puntos, creo que menos necesarios que en esta zona, ¿no? Se trata de comunicar Sevilla a través de Lebrija o a través de Jerez, lo que es Trebujena, lo que es Sanlúcar, lo que es Chipiona, lo que es Rota, el puerto de Santa María. Ahí tenemos urbanizaciones como es Costa Ballena, la base de la Valderrota, en fin, Sanlúcar es una ciudad muy importante en esta zona, y trasladar vía ferroviaria pues nuestros productos y nuestros pasajeros a las costas de aquí, que bueno, que ya sabemos que Chipiona se llena el municipio de máxima afluencia turística de toda Andalucía. Más de 200.000 personas vienen aquí en los meses de julio y agosto, y durante el año pues 80.000 personas en un municipio de 20.000 habitantes. Hace falta esa comunicación y hace falta que se pongan las pilas, que hagan el proyecto y que comuniquen. Igual que la comunicación también que reivindicamos de la bahía de Cádiz con la bahía de Algeciras. Es decir, estamos aquí en perdón por la expresión, en el culo del mundo. Hace falta que inviertan y que hagan estas gestiones. Por eso los alcaldes nos hemos reunido para poner en evidencia, solicitarle las reuniones preceptivas al Ministerio y a la Junta de Andalucía para que esto se vaya poniendo en marcha, se vayan haciendo los proyectos y se vaya viendo las viabilidades que hay, existen, hay terreno, no hay grandes puentes, no hay grandes túneles, no hay grandes montañas, no hay grandes ríos, con lo cual una infraestructura más o menos económica en relación a otras zonas que vemos en Galicia o que vemos en el norte de España o que vemos en otras zonas muchísimo más costosas de comunicación ferroviaria.
0: Hablamos de un encuentro que mantuvo usted mismo, alcalde, con sus homólogos de Rota, con Javier Ruiz, también con la alcaldesa de Sanlúcar, Carmen Álvarez, y con Ramón Galán, el alcalde de Trebujena. A partir de aquí, y como usted mismo ha dicho, hay que poner orden. ¿Cómo se hace?
1: Pues se hace simplemente, que no es lo mismo que yo como alcalde de Chipiona vaya reivindicando el tren para mi localidad, no es lo mismo que ir 4 alcaldes de distintos signos políticos, 4 alcaldes que representan una población de más de 300.000 habitantes, reivindicando un poco que bueno, que se ponga en marcha. Tenemos una vía verde donde pasaba el tren antiguamente, que está desafectada, que ahora mismo se está convirtiendo en un espacio cicloturístico y que necesitamos que por parte del Ministerio, que es el que tiene que hacer el proyecto, se analice este tema. Por eso vamos a presionar a la medida que podamos.

0: con todas las armas políticas que podamos tener, el que se ponga en marcha y que alguien se comprometa dentro del Ministerio pues a hacer las labores oportunas en cargo de proyectos, viabilidades, terrenos, cuantificación, presupuestos también, que hay presupuestos, vemos que se gastan muchos millones de euros, que se devuelven muchos millones de euros de los fondos europeos a Europa, que no se gastan en nuestra zona, y que es necesario que se pongan las pilas, que esto está olvidado por parte de las administraciones públicas, y que lo que necesitamos es precisamente inversión, infraestructura. ¿Por qué? Porque es un servicio público a los miles y miles y miles de ciudadanos que vienen a nuestras costas.
1: Desde el punto de vista económico, y ya lo esbozaba hace unos instantes, ¿es viable económicamente, no sé si recuperar, porque se pudieran recuperar las vías del trazado que dejó de operar en 1984, como nos decía antes, o bien habría que partir de cero y acondicionarlos de nuevo desde el inicio?
0: Yo creo que hay que hacer un pensamiento diferente, ponernos ya en el siglo XXI en el que estamos, y ver cómo aquí se podría hacer otro tipo de instalaciones. Hablamos de una especie de tranvía, igual que se ha hecho en San Fernando, Chiclana y en esa zona, otro tipo de comunicación un poco diferente, mucho más moderna, un tren de cercanía, algo diferente, por espacios diferentes, con apeaderos grandes, importantes, con grandes aparcamientos, porque reutilizar ahora mismo el casco urbano de los municipios de Sanlúcar o de Chipiona, del que vuelve a pasar el tren por donde pasaba en el siglo XIX, es un poquito diferente. Pero bueno, que para eso están los técnicos, para eso están los especialistas, que analicen las posibilidades que hay de recuperar parte de ese terreno que podrían utilizarse, o de plantear otras iniciativas diferentes. Terrenos hay, son 30 kilómetros los que estamos hablando, nada más, desde la curva de Lebrija, que comunicaría nuestra zona con Sevilla y el resto del mundo. Y bueno, yo creo que técnicamente es totalmente viable, presupuestariamente también, es cuestión nada más que de tiempo, y vemos que se están invirtiendo en otras zonas cantidades ingentes de millones de euros para otras infraestructuras, y porque aquí no, y nadie dice nada, y llevamos ya años, no es esta la primera reunión. En la plataforma que se ha creado hemos mantenido reuniones en nuestros municipios, hemos tenido reuniones con otros alcaldes, llevamos años y años y años reivindicando esta iniciativa y no tenemos respuesta ninguna, con lo cual nos hemos puesto ya serios y vamos a seguir insistiendo, llamando la atención, y si hace falta hacer acciones sociales o acciones con la población, la haremos, porque no podemos estar incomunicados, aparte que el transporte urbano de autobús no resuelve el problema, la falta también de licencias de taxis y de comunicación en nuestra zona. En definitiva, los ciudadanos que nos visitan necesitan una comunicación muchísimo más efectiva. Grandes eventos que tenemos, como son las ferias o los carnavales o las actividades grandes importantes, que vienen muchísima afluencia de público, necesitan una comunicación mucho más rápida, mucho más real, y bueno, dentro de la economía normal que existe, los precios de los billetes que hay en toda España. Si queremos mejorar el cambio climático, si queremos mejorar lo que es la contaminación, el tren es ideal, eléctrico, en fin, ahí es posible, y lo estamos viendo y lo sabemos, y tenemos nuestra iniciativa, nuestras propuestas. Queremos que se nos escuche y que las administraciones, que son las que tienen que avalar esa iniciativa, pues la hagan a través de la presión que estamos haciendo los cuatro alcaldes.
1: Decía incluso que se plantean que se lleven a cabo movilizaciones ciudadanas para respaldar esa iniciativa que están lanzando desde los consistorios. Yo quería saber también si, a partir de esto que están planteando, ¿cuál es el siguiente paso que se plantea dar? ¿Acudir, entiendo, a las administraciones, o no sé si lo han hecho ya?
0: Ahora mismo lo que hemos pedido son citas con el Ministerio y con la Junta de Andalucía. Y dependiendo de la contestación o del compromiso político que exista en las administraciones competentes, porque ojalá fuese una iniciativa municipal que tuviésemos que hacerlo los cuatro alcaldes, pero ahí nada más que dependemos de los presupuestos y de los proyectos que hacen las administraciones. Después de eso, pues ya resolvemos. Esto es una primera o una segunda o una tercera línea de trabajo que estamos realizando para que se nos escuche y para que nos digan, bueno, cuál es el inconveniente, cuál es el problema y en qué fecha y en qué momento podemos tener esta iniciativa planteada presupuestariamente.
1: Y mientras tanto, lo que proponen es un sistema de lanzaderas para mejorar esa conectividad.
0: Pues efectivamente, desde Jerez hacia aquí tenemos montones, miles de estudiantes que van a la zona de Jerez, que van a las universidades, que bueno, o que vienen, o que van a Sevilla, o que van a otras poblaciones, y planteamos, mientras tanto esto se resuelve, pues amplíen ustedes las lanzaderas para que vengan aquí en autobuses o en otros medios mientras esto se va solucionando, porque tenemos a los vecinos mal, ¿no? Hemos hecho encuestas con los usuarios y la verdad que hay una queja generalizada en nuestras poblaciones por el mal uso de los transportes urbanos, tanto del consorcio Bahía de Cádiz de transporte, como otro tipo de comunicaciones. Incluso estamos planteando también la comunicación marítima de las dos provincias, como son Cádiz y Huelva, a través del mar, desde Puerto Chipiona a Puerto Mazagón. Es posible, es viable, es económicamente aceptable. También Sanlúcar, Matalas, Cañas, en definitiva, unir dos provincias que están, son las únicas de España, que no tienen una comunicación directa en el siglo XXI. Yo creo que hay que analizar ese tipo de comunicaciones interurbanas en nuestras poblaciones para crear un crecimiento económico importante. Aquí se mueve muchísima gente, aquí mucha economía, ya he explicado antes, agrícola, vinícola, de ocio, mucha de turística, de muchos hoteles, Costa Ballena, en fin, y todo eso necesita que los usuarios tengan la comodidad de tener unos horarios y de tener unos trenes y de tener unos vehículos y un transporte que sea asequible, normal y que pueda funcionar, ¿no?
1: Pues ahí queda la demanda que están planteando estos municipios de la costa noroeste de Cádiz y que en esta jornada de lunes estamos recogiendo en la voz de Luis Mario Aparcero, alcalde de Chipiona, al que le damos las gracias por atendernos estos minutos aquí en la Onda Local de Andalucía.
0: Muchísimas gracias a vosotros y esperemos que dentro de poco nos llaméis para decir que ya efectivamente se está, ya las administraciones han aceptado nuestra propuesta y que hay luz en esta oscuridad del camino de transporte.
1: Ojalá que sí, seguro que tanto nosotros como nuestros compañeros de Radio Chipiona estarán más que encima de dar esa noticia. Alcalde, muchas gracias y buen día.
0: Gracias a vosotros.
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0: 9:35 de la mañana. Las conexiones por vía ferroviaria en nuestra comunidad ya saben que es un asunto que viene de lejos y que trasciende, por supuesto, la provincia de Cádiz, como hemos abordado anteriormente. Sobre este asunto hay diferentes plataformas y colectivos que tratan de mejorar la articulación de las 8 provincias con alternativas a la carretera. Una de ellas es Petra, la plataforma en defensa del tren rural en Andalucía, que lleva años trabajando para que se recuperen trazados que supondrían, desde su punto de vista, una mejora de las condiciones para vertebrar Andalucía. Por eso vamos a saludar a esta hora de la mañana a Luis Marín, miembro de la plataforma en defensa del ferrocarril en Linares Baeza y la provincia de Jaén, y vocal de esta plataforma, la plataforma de defensa del tren rural en Andalucía. Luis, buenos días y bienvenido a la Onda Local de Andalucía.
1: Buenos días.
0: Luis, ¿por qué se perdió el tren rural?
1: Bueno, el tren rural se ha perdido porque los diferentes gobiernos en las 30 últimas décadas de este país han apostado por tener un tren de élite clasista y clasista. Me refiero al AVE. El AVE ha supuesto en nuestro país ser el segundo del mundo con una ocupación en el 14 lugar, que eso hay que interpretarlo bien, pero es que además estos políticos, que no tienen otra cosa que hacer nada más que defender los derechos de los ciudadanos, hacen todo lo contrario, porque se han enfrascado en el tema de la alta velocidad para esos núcleos grandes y zonas de turismo para tener esa imagen al exterior. ¿Cuál es el problema? El interior.

0: la migración de los pueblos hacia las grandes localidades, que es lo que quiere el capitalismo y la globalización, y esta es la realidad que tenemos. Además de que la planificación de nuestro ferrocarril desde 1848, que se funda, ha sido un sistema que se ha dado ya y se ha reconocido que fue un error, que es el sistema radial de que todo tenga que pasar por Madrid. Precisamente a lo que estaba hablando, estaba oyendo a los alcaldes, por ejemplo, de Lebrija, Chipiona, Rota, y, en fin, vertebrar. Porque cuantas más carreteras, cuanto más caminos, cuanto más vías de comunicación tengan las localidades, más futuro y más prosperidad hay. Y aquí es, hacemos todo lo contrario. Anulamos, quitamos el tren, hacemos una OSP, una obligación de servicio público, orden ministerial, por un decreto en el que obliga al Estado a poner autobuses. Y al año o los dos años, la línea de autobuses tiene que cerrar porque no se montan. Estamos echando a los viajeros a la carretera por los intereses que repercuten a las arcas del gobierno. Y así es la claridad. Y hay políticos que no se van a dar cuenta. Para terminar, muy agradecido a estos alcaldes, y más siendo del PSOE, que ya levanta una voz contra su jefe. Porque es muy digno que un alcalde que se preste a servir a su pueblo luche y pelee y defienda todos los intereses. Y si tiene una estación de tren, más todavía. Enhorabuena.
1: Luis, quería plantearle un par de cuestiones, y es verdad que, ya sabes, estas cosas de la radio, tenemos apenas 3-4 minutitos para ello, pero aprovechando que podemos contar con usted, queríamos también pasar revista no solo este apunte que ya nos dejaba sobre la provincia de Cádiz, sino también sobre su entorno más cercano, la provincia de Jaén. ¿Cuál es la realidad que hay en esa zona?
0: Vamos a hablar bueno, se está hablando de Cádiz, se puede hablar de Almería, se puede hablar de Granada, de todas las capitales, no solamente Sevilla, porque es la que tiene la conexión con el AVE, y Málaga, el resto, pero lo podemos extrapolar a nivel nacional. El problema es la supresión de trenes de las líneas convencionales. Jaén está en la última, en la picota, porque Almería, al fin y al cabo, cuando le haga la conexión por Murcia, pues va a tener una relación, digamos, línea AVE. Las consecuencias que tiene. La línea AVE tiene sus pros y sus contras. Sus pros y sus contras. Sin embargo, las convencionales no tienen nada más que beneficio. Nada más que beneficio. Más rentable, más económica, más social, más barata, más de todo. Y sin embargo, los políticos han apostado por anularla y suprimirla. Es un error. La provincia de Jaén, si se consigue el proyecto que quiere el Partido Socialista de la provincia de Jaén, hacer el bypass Montoro-Adamu, eso va a conllevar que las cuatro relaciones que tenemos de Jaén por Despeñaperro desaparezcan. ¿Qué consecuencias tiene eso? Pues tiene que 406.000 habitantes de la provincia norte de Jaén se quedan desconectados. Lo echas totalmente a la carretera, tienen que ir a la capital, a Jaén, para coger un tren, para bajar prácticamente a Córdoba y volver, con lo cual se encarece el billete, no se gana tiempo, porque tanto que dicen, es que se gana, son 3 horas 40 lo que se hace el trayecto, y se va a hacer en 3 horas 3 horas menos cuarto. Le hemos explicado por activa y por pasiva que la línea convencional, ya que más pregunta a gente, y va a hablar de esta, Jaén, Linares, Baeza, Almuradía, Arcaza de San Juan, se puede hacer si la línea estuviera en condiciones, que es el problema de la infraestructura que tenemos. Ya no te voy a hablar del ferrocarril, te hablo de las carreteras, te hablo de la autovía. ¿Qué quieres? ¿Qué frase os digo para que no se molesten estos políticos? Es una indecencia de cómo están, con 80, con 60, la calzada descarnada, con riesgo de la seguridad de la circulación. Lo mismo pasa en el tren. No se ha hecho la conservación y mantenimiento. Y ya hemos tenido un antecedente en línea de alta velocidad, el desgraciado accidente de Adamu. Eso ha sido una falta de conservación y mantenimiento. Cuando se hacen estas infraestructuras, hay que planificarla y programarla. Hay que darle la vida y la continuidad, porque esa es la calidad de la seguridad. Se está atentando a la seguridad de los usuarios, porque no se está haciendo esa conservación y mantenimiento.

0: lo poco que se consigue es porque está cayendo todo sobre la espalda de los maquinistas, que son los que van todos los días en esos trenes y saben, palmo a palmo, dónde tienen esas limitaciones y esas precauciones. Pero claro, no se puede desarrollar velocidad. Al no desarrollar velocidad, no es competitivo. Y a la empresa le viene esto muy bien, porque es un artista en estos menesteres, para decir, no es rentable porque se llega muy tarde, los viajeros se van. Es que lo estáis echando. Señores políticos, ustedes están echando a los usuarios del ferrocarril. Ustedes están abandonando la provincia de Jaén. Cuando quiten el talgo de Almería, Jaén se queda desconectada la parte norte. Y ya Manzanares, Valdepeña, Alcázar. Y es una vergüenza. Es una vergüenza no tener en cuenta que esos ciudadanos también tienen derecho. Tienen derecho a un medio de transporte. Está puesto en la Constitución. Tienen derecho a una vía de desarrollo. Que se evite la migración. Y esas son todas las consecuencias que hay.
1: Claro, a partir de aquí lo que se nos ocurre pensar también es la diferencia de inversión, porque paradójicamente construir un kilómetro de AVE es extremadamente caro con respecto al coste que supondría construir uno de un tren de cercanías, Luis.
0: Vamos a ver. Os voy a poner un ejemplo que es Córdoba-Bobadilla. Es una línea que está electrificada, vía doble, convencional, que está hasta para circular a 160, aunque hay tramos que va a 140, con bloqueo automático CTD, vamos, de lo mejorcito que teníamos en líneas convencionales. Y lleva 14 años desde que se inauguró el Córdoba-Málaga vía AVE, que no pasa un tren. Eso no tiene justificación, eso es inhumano. Pueblos como Montilla, como Aguilar, Fernández Núñez, y que no tienen acceso y teniendo una estación. ¿Qué hacen esos alcaldes? ¿Qué hacen esos ciudadanos que nos reivindicamos? Ese es el problema. El costo, os lo voy a poner muy claro. Construcción de una línea de alta velocidad. Bueno, de AVE, vamos a poner AVE siempre porque luego lo confunden con la alta velocidad. Construcción de una línea AVE. En línea general, sale el kilómetro, una vez terminado, de la superestructura, infraestructura, catenaria, señales y todo, 18,5 millones de euros por kilómetro. Sabemos que la orografía de nuestro país, quitando lo que es un poco de Castilla-La Mancha y Castilla-La Nueva, que es un poquito más llana, el resto, la orografía es bastante accidentada, esa es la palabra, ¿no? Bueno, pues en esos terrenos las líneas salen entre 25 y 35 millones de euros por kilómetro. Ese es el ejemplo que yo estoy diciendo de Montoro a Damu. Va a salir eso. El bitubo del Pajares ha salido 60 millones de euros por kilómetro. Cuando tenemos una línea convencional que lleva 175 años funcionando, que vamos a cometer el crimen más grande por no aprovechar esa sinergia, y que esa adaptación a línea de altas prestaciones o de alta velocidad, como lo llaman para confundir a los ciudadanos, está entre 0,8 y 1,2 millones de euros por kilómetro.
1: Ahí está la diferencia.
0: Y tendríamos trenes que circularían a 160, 220. Quiero hacer un hincapié muchas veces cuando hago estos comentarios donde me invitan. ¿Por qué 160, 220? Sabéis, y si no, os lo digo, que las autovías, para poder circular 120, tienen que estar valladas para que no entren los animales y no haya accidentes, ¿no? Y personas. Por la vía del tren pasa lo mismo. La vía del tren, por la ley del sector ferroviario, a partir de 160 kilómetros hora, tiene que estar vallada. Y ya a partir de ahí, ya puede elevar la velocidad a 220, que es una velocidad estupenda. Pues Jaén-Madrid, 374 kilómetros, a 160, sin vallar la vía y sin hacer nada en el puerto de Peñaperro, dejarlo como está ahora mismo, se hace en 2 horas 38 minutos, por debajo de las 3 horas que está predicando el gobierno por el Montoro Adamu. Pero es que si se vaya esa vía a 220, estaríamos hablando de 1 hora 50 minutos. Digan ustedes si eso no es súper competitivo en una línea convencional. Digan ustedes que eso es mentira, como me han llegado a decir en varios foros. Madrid, Alcázar, Albacete, Valencia, Castellón, Tarragona, Barcelona, antes de 1992 estábamos circulando a 220 con trenes convencionales que eran máquinas con coches y los primeros que eran los Euromed.
1: Sin duda, es una cuestión que es compleja y que ahí nos está explicando, por eso recurrimos a su voz desde el conocimiento, Luis Marín, miembro de la plataforma en defensa del ferrocarril en Linares Baeza y la provincia de Jaén, y vocal de la plataforma en defensa del tren rural en Andalucía. Luis, muchas gracias por sus explicaciones y por todo este amplio recorrido que nos ha hecho por la red ferroviaria de Andalucía y también de nuestro país. Muchas gracias por estos minutos aquí en la Onda Local de Andalucía.
0: A vosotros, y si queréis, hacemos una mesa redonda con los cuatro alcaldes para esa línea que quieren, porque hay que construir más líneas transversales que nos una y que nos dé viabilidad y economía para los pueblos.
1: A vuestra disposición, Luis, lo dicho, muchas gracias, buen día.
0: A vosotros.
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0: 9:49 minutos de la mañana, vamos a hacer una pequeña parada en Almería, porque hay una situación que nos preocupa. Nos llevamos hace unos días una noticia que alertaba del estado de un yacimiento arqueológico más que relevante en Cuevas de Almanzora. Es la antigua ciudad fenicia de Baria, ubicada junto a la desembocadura del río y que tiene la amenaza de la gran cantidad de restos que tiene sepultados y la vegetación que la está invadiendo, lo que afecta, obviamente, a su conservación. La Asociación Hispania Nostra es una asociación sin ánimo de lucro que persigue la defensa, salvaguarda y puesta en valor del patrimonio cultural y natural de nuestro país y elabora, entre otras cosas, su lista roja en la que advierte de las zonas en peligro. Saludamos a esta hora de la mañana a Víctor Antona, miembro del comité científico que elabora precisamente esta lista roja de Hispania Nostra. Víctor, buenos días y bienvenido a la Onda Local Andalucía.
1: Hola, buenos días, muchísimas gracias.
0: Las gracias a usted por acompañarnos. Tenemos pocos minutos, pero queríamos ir directamente al grano. ¿Qué está pasando en Beria?
1: Bueno, el problema que tenemos es una ciudad fenicia, como bien sabéis, que bueno, ocupa una zona que bueno, que se ha urbanizado y entonces digamos siempre la coexistencia entre zonas arqueológicas y zonas urbanas siempre es compleja. Una parte de esos yacimientos siempre están en las zonas que se han construido, digamos, en los subsuelos, y en otras zonas pues siempre hay una presión demográfica por parte de las administraciones o de las empresas, digamos, que pretenden siempre construir sobre ella. A todo eso se suma, lógicamente, la zona en la que está, una zona que tiene también una presión turística importante, y todo este tipo de, digamos, de esa concatenación de circunstancias, pues digamos, es un riesgo siempre para una ciudad que debería estar, como Baria, debería estar bien protegida y absolutamente salvaguardada de cara al futuro.
0: Y a partir de aquí, ¿cómo se debe intervenir, Víctor?
1: Bueno, el tema es muy complejo. Da la sensación que una de las partes que más en peligro estaban, que era precisamente por lo que a nosotros nos llegó el tema de la solicitud de inclusión en la lista roja, fue por las últimas excavaciones que se realizaron en una de las zonas en las que habían aparecido, bueno, pues entre otras cosas, partes de unas atarazanas, de instalaciones portuarias, digamos, que son importantes porque no hay muchas en todo el Mediterráneo, ¿no?, de esa época. Y entonces, bueno, pues fue la razón por la que nosotros en su momento decidimos la inclusión en la lista roja. Es una zona que está sometida a presión, que parece que tiene además una pretensión de construcción sobre ella de una serie de edificaciones y lógicamente eso es un riesgo. ¿Quién puede aquí intervenir teniendo en cuenta que es una propiedad privada? Pues es evidente que es la administración la que tiene que, digamos, que solicitar a la empresa o bien la salvaguarda o bien la imposibilidad de poder construir sobre ella o bien que se tomen las medidas oportunas para respetar, digamos, todos los restos que han aparecido en el yacimiento. Es verdad que en algunos de estos en alguna de estas situaciones siempre se piensa que, bueno, se puede construir porque vamos a conservar en la parte de los sótanos una parte, pero bueno, eso lo que hace es, digamos, es una solución, digamos, coyuntural, porque al final lo que hace es ir enmascarando la ciudad. Hay que tener en cuenta que una ciudad como esta, bueno, son excepcionales en el Mediterráneo, no hay tantas, en España tenemos muy pocas, ¿no? Pues junto a esta podía estar los restos de Gades, los restos de Sexio, los restos de Abdera, ¿no? Pero yo creo que lo importante sobre todo es tener esa conciencia ciudadana de que este tipo de cosas o actuamos con seriedad y con rigor o al final las acabaremos perdiendo o acabaremos únicamente teniendo 4 piezas o 40 piezas custodiadas en un museo, pero habremos perdido, digamos, el referente, digamos, territorial, el referente físico de dónde se encontraban y cómo se encontraban, ¿no? Yo creo que eso es realmente importante.
0: Y además de esta antigua ciudad fenicia de Baria, como decimos, hay 227... junto con ella, son 227 los enclaves en Andalucía que están en riesgo. Somos la segunda comunidad autónoma en toda España que se encuentra con una mayor cantidad de estos enclaves en esta situación. ¿Esto quiere decir que tenemos un problema de gestión del patrimonio, Víctor?
1: No, vamos a ver. La lista roja no es un estudio científico en el sentido de que no es una radiografía de cómo está la situación en el patrimonio a nivel de todo el Estado. La lista roja es sobre todo un instrumento de colaboración y de participación social. Sí, es verdad que podemos ver en el caso de Andalucía una provincia que tiene un mayor número muy por encima de otras, pero eso lo único que quiere decir es que hay asociaciones o hay grupos de vecinos o grupos particulares, digamos, que se preocupan de una manera especial por su patrimonio y que lo quieren poner en marcha. Esto de lo que se trata es, como venimos haciendo en Hispania Nostra desde prácticamente su fundación, nosotros hacemos el convencimiento de que o como sociedad decidimos proteger nuestro patrimonio o si no es imposible conservarlo. Es decir, no es un problema como está pasando ahora con la que una empresa quiera o no construir en determinado punto. Es una cuestión, digamos, que la sociedad tiene que decidir qué quiere hacer con su patrimonio. Si nosotros queremos defender ese patrimonio, como sociedad, me refiero, si queremos hacer eso, entonces tenemos que tomar todas las medidas necesarias para conservarlo. Entre otras muchas razones, porque el patrimonio no es nuestro. El patrimonio estaba ahí cuando nosotros llegamos, seguirá estando ahí cuando nosotros nos vayamos, excepto lo que hayamos dejado de destruir, y entonces esa es una responsabilidad que tenemos que asumir como sociedad. Entonces, en el caso de Andalucía, yo lo que veo efectivamente es que tiene un patrimonio ingente, una riqueza espectacular, y que como ocurre en otros territorios o en otras comunidades del Estado español, pues hay problemas porque tiene tanto que llega un momento en que, bueno, hace falta, digamos, paciencia y recursos como para poder atenderlo de una manera paulatina y sensata, ¿no? No se trata de invertir dinero de una manera rápida, sino se trata de pensar las cosas, decidirlas, estudiar los casos. Por eso, desde que un elemento del patrimonio histórico español entra en la lista roja hasta que sale, pues muchas veces pasan años porque los procesos son lentos. O sea, hay que hacer los estudios, hay que hacer los proyectos, hay que sacar las obras a concurso, en fin, todo eso lleva tiempo. Y eso es lo que tenemos que tratar, o intentamos nosotros transmitir, que es paciencia.
0: Nos quedamos con eso, Víctor Antona, miembro del comité científico que elabora esta lista roja en la Asociación Hispania Nostra. Muchas gracias por atendernos estos minutos aquí en la Onda Local de Andalucía.
1: Gracias a vosotros.
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0: ...9 y 56 minutos de la mañana... nos vamos en la tierra del Edén, a la provincia de Sevilla, con una fiesta que ejemplifica a la perfección cómo se vertebra el territorio con un enfoque lúdico. La localidad sevillana de Lora del Río celebra este próximo fin de semana el Veredón en Fiestas, una celebración que llega apenas dos semanas después de la feria de la localidad. Son tres días que es el resultado del impulso de los vecinos y vecinas de la Cebuchal, una pedanía del municipio loreño. Vamos a conocerla de la mano del concejal delegado de Área de Cultura, Fiestas Mayores, Comercio, Juventud y Desarrollo del Ayuntamiento de Lora del Río, Rafael Navarro. Buenos días.
3: Muy buenos días, muchas gracias por invitarme a vuestro espacio.
0: El gusto es nuestro, Rafael, aunque tenemos poquito tiempo, pero sí que queremos abordar en este tiempo que nos queda, por ejemplo, el cambio que ha habido este año. Se ha pasado de septiembre a junio, ¿por qué?
3: Ha pasado de septiembre a junio porque a los vecinos es una pedanía muy dedicada a la agricultura. Y en los meses de septiembre, pues le pillaba en plena faena de recogida de los cultivos de ese mes, y nos han solicitado pues el cambio para poder disfrutar un poquito más de lo que es su feria, y por eso se ha cambiado a junio, y esta feria pues ahora queda enmarcada entre la feria de Lora y la feria de la pedanía de Setefilla, con lo cual entre mayo y junio Lora celebra toda la feria, tanto de su núcleo principal como del pueblo Lora del Río, como de sus tres pedanías.
0: Es una forma entonces de unir estos dos núcleos de población, por un lado Lora y por otro también la Cebuchal, y preservar la identidad propia del sitio, del lugar.
3: Correcto, tenemos tres pedanías, Setefilla, El Priorato y El Veredón, y cada una tiene su identidad propia muy fuerte y muy marcada. Es por ello que tienen sus tradiciones propias, hay pedanías que tienen su propio patrón, hay cada pedanía tiene su propia feria, y cada una pues la vive de una manera totalmente diferente a la otra y totalmente diferente a Lora del Río.
0: Aquí también tiene mucho peso la Asociación de Vecinos El Veredón de la Cebuchal. Quería saber, Rafael, qué importancia tiene en la pedanía y qué hace tan especial este veredón.
3: Pues mire, tener una asociación de vecinos como la tiene El Veredón de la Cebuchal es como tener un equipo de gobierno en esta parte del pueblo. Son los que mantienen el contacto directo con los vecinos y nos traslada directamente cuáles son las necesidades auténticas que tiene ese pequeño territorio, esa pequeña pedanía. Y a nosotros nos facilita mucho el trabajo tener un contacto directo, como lo es Frasqui, que es el presidente de esta pedanía, y que nos traslada por todas las peticiones vecinales, y gracias a ello pues hemos hecho grandes mejoras y mejoras de su feria durante todos estos años.
0: Una feria en la que además, y muy vinculado a Lora, y con esto ya terminamos, depende del tren, que ha sido uno de los motivos de este informativo, y vuestro tren de la feria que transporta a la gente también es un aliciente para la movilidad en esa jornada festiva.
3: Sí, en la Feria de Lora hemos tenido un tren que ha sido todo un éxito, que ha sido la primera vez que se ha puesto en servicio, pero todo empezó en la Feria del Veredón, que fue la primera feria en la que se puso autobús, servicio de autobús para acercar a la gente de Lora del Río a la Feria del Veredón. Porque de todas las ferias que tenemos, como digo, cada una tiene su idiosincrasia, y esta tiene una que es muy coplera, y cada año tenemos una asociación de los copleros de Lora del Río y de Peñaflor, como es la asociación de María Espinosa y Manuel Cribaño, que será el domingo como broche de oro. Y hoy ese día es un día que se suele llenar de mucha gente aficionada a la copla que quiere ver a estos grandes artistas que salieron en Se Llama Copla y en otros muchos programas como La Voz.
0: Pues con eso nos quedamos. Rafael Navarro, concejal delegado de Fiestas Mayores, Comercio, Juventud, Desarrollo y Cultura del Ayuntamiento de Lora del Río. Muchas gracias por acompañarnos en La Onda Local de Andalucía.
3: Muchas gracias, y aquí tenéis vuestra casa en Lora del Río.

0: 10 en punto de la mañana repasamos los principales temas que nos deja la actualidad de este lunes, de la mano de nuestra compañera Concha Cabrera. En primer lugar, ya está controlado el incendio en Lepe, en la provincia de Huelva, que obligó a desalojar a 115 menores del camping Waingunga.
1: El Plan Infoca ha dado por controlado la madrugada de este lunes el incendio declarado a eso de las 2:30 de la pasada tarde en el término municipal de Lepe, en Huelva, en una zona próxima al Pantano de los Machos, y que obligó al desalojo preventivo de 115 menores de ese camping Waingunga, sin que ninguno de ellos se haya visto afectado. Según informa el Plan Infoca, el fuego ha quedado controlado en torno a las 3 de esta madrugada, y en la zona permanecen dos grupos de bomberos forestales y un agente medioambiental, con dos autobombas en tareas para su remate y liquidación.
0: El PSOE de Andalucía advierte de retroceso en derechos ante un pacto del PP con Vox en Andalucía.
1: La vicesecretaria general de los socialistas andaluces, María Márquez, advierte del riesgo inminente en materia de derechos de un posible pacto entre PP Andaluz y el partido de Santiago Abascal. Añade que el presidente en funciones de la Junta, Juan Manuel Moreno, le va a entregar la llave de Andalucía a la extrema derecha, porque lo que más le importa, dice, es mantenerse en el poder. Así lo ha dicho este domingo, y con la vista puesta a la sesión de constitución del Parlamento Andaluz, que se celebra este jueves 11 de junio.
0: CESIF Andalucía se moviliza para exigir mejoras laborales en la agencia tributaria.
1: La Central Sindical Independiente de Funcionarios ha convocado para este lunes a las 11 de la mañana una concentración en Sevilla para reclamar el refuerzo de las plantillas, desbloqueo de la carrera profesional, también la regulación del teletrabajo y el reconocimiento de profesión de riesgo para vigilancia aduanera. La concentración, que tendrá lugar también en el resto de comunidades autónomas, coincide con el paro de 24 horas convocado por el sindicato en todos los centros de trabajo en España.
0: De la actualidad nacional, León XIV será el lunes el primer papa en dirigirse al Congreso.
1: El Papa León XIV se convierte hoy en el primer pontífice en visitar e intervenir en el Congreso de los Diputados, donde será recibido con protocolo de jefe de Estado y recibirá dos libros como regalo de las Cortes. Su discurso en el hemiciclo ha levantado una enorme expectación por el mensaje que va a trasladar ante los asistentes de la Cámara Baja, que contará con representación de todas las formaciones políticas, excepto Podemos y BNG. Los expresidentes del gobierno, José Luis Rodríguez Zapatero y Felipe González, tampoco acudirán al acto, mientras que José María Aznar aún no ha contestado la invitación, que sí ha confirmado Mariano Rajoy.
0: Y del exterior, Roberto Sánchez ganaría por un estrecho margen las elecciones presidenciales en Perú.
1: El candidato de Juntos por el Perú lidera las encuestas de la muestra de las actas en las elecciones presidenciales, con un estrecho margen sobre la candidata derechista Keiko Fujimori. Tras una legislatura marcada por la inestabilidad, el país andino elige este domingo a su noveno presidente en 8 años, en una jornada que, según los observadores internacionales, ha transcurrido tranquila y en paz. El candidato izquierdista ha cosechado el 50,3% de los votos frente al 49,7% de su adversaria, según un sondeo publicado por Ipsos, mientras que otra proyección con actas oficiales de la empresa privada Datum Internacional señala que Sánchez ha recibido un 50,14% y Fujimori un 49,86%, lo que da la vuelta a los primeros sondeos que se publicaron y quedaban como ganadora a la derechista.

0: aquí lo dejamos por el momento, pero ya saben que la información no se detiene, por eso volvemos a las 11 y a las 12 en boletines horarios y a partir de la 1 de manera ampliada la observaremos y la contaremos en la segunda edición de Este a Oeste. Mientras tanto, ya saben, sigan informados e informadas en su emisora municipal o comunitaria, nuestra página web y nuestros perfiles en redes sociales.
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Hola, buenos días desde el estudio de Radio Atalaya. Os saluda Juani Carrascosa y una mañana más estamos aquí con todos ustedes acompañándonos en las mañanas irolenses de Radio Atalaya. Hoy es lunes, estamos a día 8 de junio y bueno, pues nuestro santoral nos indica que es Santa Calipe y San Kilian, así que muchísimas felicidades para los que se llamen así también. Y San Santiago también dicen que es. Bueno, pues como días conmemorativos tenemos el Día Mundial de los Océanos, Día Internacional de los Tumores Cerebrales. Vamos a comenzar ya con nuestro boletín informativo de Radio Atalaya, que viene cargado con muchísima información. 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

Hoy lunes 8 de junio desde Radio Atalaya vamos a dar paso a las noticias más destacadas. La Guardia Civil investiga la muerte de un matrimonio octogenario en Peal de Becerro. La Guardia Civil ha abierto una investigación tras el hallazgo de dos cadáveres pertenecientes a un matrimonio octogenario, un hombre y una mujer, en el interior de una vivienda de Peal de Becerro, según ha informado las fuentes de la subdelegación de gobierno en Jaén. Asimismo, las fuentes del servicio de emergencia 112 en Andalucía han informado que esta agencia, sobre las 9 y 10 de la noche del pasado viernes, el teléfono 112 recibió una llamada alertando de que habían encontrado dos personas de avanzada edad fallecidas dentro de su domicilio, ubicado en la calle Plaza Castor de dicha localidad, y acto seguido pues la sala coordinadora avisó al servicio sanitario 061, a la policía local, a la Guardia Civil, para que se desplazaran hasta el lugar de los hechos. En estos momentos se desconocen las causas del fallecimiento de la pareja y el Instituto Armado permanece a la espera de una resolución de la autopsia para esclarecer las incógnitas que envuelven al caso. La Fiscalía reclama 5 años de cárcel al exalcalde de Huesa por un delito continuado de falsedad documental. El exalcalde de Huesa, socialista Francisco Javier Gómez Sevilla, vuelve a tener una causa pendiente con la justicia que se remonta al año 2007, cuando todavía estaba al frente del ayuntamiento. La Fiscalía le reclama ahora 5 años de cárcel por un delito continuado de falsedad documental en concurso con un delito de prevaricación, y es la misma pena que el Ministerio Público le reclama al arquitecto municipal por los mismos delitos. La Junta solicita al Gobierno una reducción del 35% de los módulos del IRPF.

café para todas las producciones agrícolas. Agricultura existe por segunda vez en que se rectifique la orden de índices de rendimiento neto para adaptarla a la realidad andaluza. Las ayudas de la Junta para el sector primario afectado por las borrascas están exentas de impuestos. Fernández Pacheco manda un mensaje de tranquilidad a agricultores, ganaderos, pescaderos andaluces, que no tienen que preocuparse con cargas fiscales posteriores. El Sindicato Andaluz de Bomberos denuncia graves incumplimientos preventivos en el Consorcio de Bomberos de Cazorla. El SAT advierte de que estos hechos, si hubieran producido en una empresa privada, podría encajar con infracciones graves, incluso muy graves, en materia de prevención de riesgos laborales. El Consorcio Comarcal de Prevención, Extinción de Incendios y Salvamento de la Sierra de Cazorla ha escrito a la Diputación Provincial de Jaén: no puede seguir funcionando como si de prevención de riesgos laborales fuera un simple trámite documental. Falta de procedimientos escritos que concreten unidades mínimas de intervención. Funciones por tipo de siniestro, cadena de mando, recurso preventivo, ausencia de protocolos de intervención, dotación mínima de las unidades básicas, falta de acreditación formativa, pues muchas cosas. Y el Partido Popular exige a la Diputación útil para todos los jiennenses y ve en la renuncia de Reyes el agotamiento del modelo del PSOE. Denuncia que la institución se ha alejado de los problemas reales de la gente y muestra sorpresas por irse o no irse al mantener el acta de diputado provincial. El área norte de Jaén refuerza su compromiso ambiental con nuevas medidas de eficiencia energética. El Día Mundial del Medio Ambiente se ha regalado macetas y se ha plantado varios árboles en el Hospital San Agustín. Y también el Hospital Universitario de Jaén conmemora el Día Mundial del Medio Ambiente. En el centro se reparten 1.100 plantones y realiza una plantación de árboles en las zonas verdes del centro. El Hospital de Jaén acoge el acto de bienvenida a 71 especialistas para que inicie su aprendizaje. Los nuevos residentes adquirirán formación integral para su desarrollo profesional con el asesoramiento de docencia del centro. Sanidad decreta alerta alimentaria por presencia de salmonela en dos variedades de chorizo de la marca Serrana. La consejería informa de la retirada de la comercialización del lote OTE 200-536 del chorizo rosario y el chorizo herradura. Se recomienda a las personas que tengan en su domicilio este producto afectado por esta alerta que se abstengan de consumirlo. Cerca de 300 usuarios en la zona básica de salud de Cazorla participan en Mayo por la Salud. Un equipo multidisciplinar de profesionales desarrolla acciones comunitarias para impartir 12 actividades y talleres en la comarca. El 96,56% de las familias de Jaén obtiene plaza en el centro educativo elegido en primera opción para implementar la bajada de ratio a 22 alumnos por clase en infantil de 3 años y se pone en funcionamiento en la provincia 17 aulas nuevas. Los archivos andaluces reivindican su papel en memoria de la sociedad
En su día conmemorativo, Patricia del Pozo destaca estos espacios como garantía de derechos y de transparencia y subraya su contribución a la formación de la identidad andaluza. La Junta impulsa el desarrollo de 9 proyectos de emprendimiento de formación profesional. 11 centros de la provincia de Jaén colaboran en el fomento de la cultura emprendedora y la creación de viveros de empresa. Viasa anima a los conductores con ITV prevista en julio a adelantar su cita para agilizar la espera. En verano se concentra el mayor número de inspecciones del año, con 1 millón de citas, de las cuales en torno a 400.000 en julio. Reyes, en los últimos 15 años se ha trabajado por Jaén, esta tierra de oportunidades en la que creo profundamente. En la sesión de la renuncia como presidente de la Diputación destaca el Olivo Arena, las mejoras por carretera Geolí, la puesta en marcha del CTDs o la apuesta por garantizar el bienestar social. Diputación pone en marcha la oficina virtual turística para digitalizar y modernizar la oferta provincial. Esta iniciativa forma parte del proyecto PIT, Jaén Turismo Inteligente, que impulsa la administración provincial y que está financiado con fondos europeos Next Generation. Nos vamos con la provincia de Jaén, que registra casi 73.000 viajeros, en un 1,11% más que el año anterior. Un incremento de pernoctaciones y se ha llegado a contabilizar hasta 145.745. Nos vamos con la Federación Andaluza de Bolos y la Sierra de la Villa roza a la perfección en la primera vuelta de la Liga Nacional Iberdrola. El equipo de Mogón lidera la competición tras ganar todos sus partidos y ceder una sola raya. El ferial vigente campeón queda segundo y el joven Villarreal irrumpen como gran revelación. La Liga Nacional Iberdrola Femenina de Bolo Andaluz disputó este fin de semana en Villarreal Castellón su primera vuelta en modalidad de montaña, con 5 equipos en competición y con las Sierras de las Villas. Firmó una actuación casi perfecta y se colocó líder con los 8 puntos, 32 rayas a favor y solo una en contra. En el ferial se actuó el campeón y se mantuvo el segundo el Villarreal, con un equipo joven formado desde su escuela de bolos andaluz que protagonizó una de las grandes noticias del campeonato.

Nos vamos ya con la previsión meteorológica para hoy lunes 8 de junio. La probabilidad de precipitaciones de un 0%, humedad de un 64% ahora y el viento de 2 km hora. Temperatura mínima 18 grados, máxima 31 grados con el cielo soleado. El martes tenemos mínima de 19, máxima de 33. Cielo soleado. Miércoles, jueves, cielo también totalmente soleado, mínima de 18 grados, máxima de 32.

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1: Saludos, bienvenidos y bienvenidas a la Onda Local de Andalucía. Son las 11 noticias. Juan Manuel Moreno valora el mensaje del Papa sobre la importancia del entendimiento a 3 días de la constitución del Parlamento. El presidente en funciones de la Junta y candidato del Partido Popular Andaluz a la reelección ha valorado este lunes el mensaje del Papa León XIV a 3 días de que se constituya el Parlamento Andaluz de la 13ª legislatura este jueves 11 de junio. Moreno se ha pronunciado así durante su intervención en un acto con los nuevos efectivos de la Policía Nacional adscrita a la Comunidad Autónoma de Andalucía en el Palacio de San Telmo de Sevilla.
2: Concretamente nos dijo que no es la cultura del enfrentamiento, sino la del encuentro, la que genera estabilidad. Desde aquí me quiero referir a eso que nosotros aquí hemos denominado muchas veces la Vía Andaluza, que no es otra que una cultura necesaria, oportuna e importante para el desarrollo de cualquier sociedad y la prosperidad de cualquier sociedad, que es superar las diferencias para encontrar los puntos de encuentro. Que esas bellas palabras de su santidad el Papa calen en lo más profundo de la sociedad española y de manera muy especial también en los dirigentes políticos.
1: Otro apunte, la Junta aumenta en más de 500.000 euros el presupuesto para las ayudas a la ELA. La Consejería de Inclusión Social, Juventud, Familias e Igualdad de la Junta de Andalucía ha aumentado en 553.000 euros el presupuesto para las subvenciones en régimen de concurrencia no competitiva para el apoyo directo al cuidado de las personas que sufren esclerosis lateral amiotrófica, ya que la evolución de las solicitudes presentadas hasta el momento pone de manifiesto una demanda superior a la inicialmente prevista, más aún cuando el plazo de presentación de solicitud de esta convocatoria de subvenciones finaliza este próximo 30 de junio de 2026. Así figura en la orden publicada este lunes en el Boletín Oficial de la Junta de Andalucía. Por otro lado, la Consejería de Sanidad, Presidencia y Emergencias ha concluido, tras realizar el análisis microbiológico de 368 muestras de las aguas de baño de todo el litoral andaluz, incluidas aguas continentales, que el estado general de las aguas se encuentra dentro de los límites de calidad sanitaria establecidos. El informe sobre el estado del litoral de la segunda quincena de mayo señala como excepciones la presa de La Colada en El Viso, en Córdoba, donde se ha prohibido el baño por la presencia de cianobacterias potencialmente tóxicas para la salud, y también la playa de Levante de la línea de la Concepción en Cádiz, donde se ha prohibido el baño en la zona porque se han detectado vertidos puntuales de aguas residuales. En el ámbito nacional, las víctimas de abusos en la Iglesia serán recibidas por el Papa. León XIV se reúne este lunes en la Nunciatura con las víctimas de abuso en la Iglesia en un encuentro de carácter privado. Dada la apretada agenda del pontífice durante esta visita, el encuentro de carácter privado se podrá agendar así a primera hora de la tarde del lunes, tras la comida con los obispos españoles en Nunciatura y antes de su salida al acto de oración y homenaje a la Virgen de la Almudena. La Iglesia española ha sido la encargada de organizar esta reunión, que el Vaticano confirmó el pasado viernes y de la que, según dijo, se proporcionará más información después del encuentro si fuera necesario, por respeto a sus deseos y la confidencialidad requerida. Del exterior, un potente terremoto de magnitud 7,8 sacude Filipinas. Un fuerte terremoto ha sacudido este lunes la región de Mindanao, en el sur de Filipinas, según el Servicio Geológico de Estados Unidos. Esto ha desatado una alerta por tsunami en el archipiélago, así como en la costa sureste de Japón. Al menos 3 personas han fallecido y 4 han resultado heridas tras el seísmo en la isla de Mindanao, en el sur del país. La zona es proclive a situaciones similares, puesto que el archipiélago filipino es azotado por unos 20 tifones y tormentas tropicales cada año.

0: Más información de manera ampliada a las 12 en la siguiente actualización. 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

0: Hoy lunes 8 de junio desde Radio Atalaya vamos a dar paso a las noticias. Bueno, madre mía, ya estamos desvariando. Bueno, nos vamos con nuestra sección de los horóscopos en la semana del 8 de junio y comenzamos con los signos a los que no les sonríe la suerte, que son los signos que menos suerte van a tener porque están colocados en el último lugar de la tabla. Estos son Libra, Leo y Aries. Libra, algo que no quieres que se sepa puede salir a la luz, pero tu intuición te guiará para que actúes como mejor te conviene y no salgas perjudicado. Urano, bien aspectado, trae cambios a tu vida que, aunque en principio te desconcierten, van a ser positivos. La luna en el cuarto menguante te anima a sincerarte contigo mismo y a dejar atrás lo que no va con tu personalidad. Leo, algún problema o situación que estás viviendo te tiene inquieto, pero la energía del cuarto menguante te va a ayudar a cerrar etapas y a ver cómo todo va con mucha más claridad. No permitas que el orgullo te aleje de quienes realmente quieren ayudarte. Pronto volverás a brillar como tú solo sabes. Buen momento para probar nuevas formas de ganar dinero y gestionar tu economía con éxito. Aries, estás en una etapa importante de tu vida en la que debes de dejar de cargar con problemas ajenos para recuperar fuerza y claridad con Saturno y Neptuno en tu signo. Llegan cambios importantes que te van a obligar a poner límite y cerrar ciclos. Las actitudes rígidas no te convienen y muéstrate dialogante si quieres dar otro rumbo a algo que te inquiete. El día 9 y 10 son tus días mágicos. Continuamos con los signos que deben estar en alerta para no perder oportunidades. Son Virgo, Tauro, Capricornio y Piscis. Virgo, déjate llevar por los impulsos de tu corazón y aléjate de las personas tóxicas que te quitan la energía. Un cambio inesperado dará color a tu vida y te hará recuperar la ilusión por algo que dabas por perdido. Confía más en ti porque estás mucho más cerca de lo que deseas. Marte, bien aspectado, te transmite el empuje que necesitas para pasar a la acción y no alcanzar algo que vienes pensando. Tauro, no te va a faltar energía para enfrentarte a algo que venga, ya que tienes a Marte transitando por tu signo, que aumenta tu determinación y te impulsa a actuar con firmeza y a conseguir metas que parecían lejanas. Todo lo relacionado con trabajo, dinero y decisiones personales pueden empezar a moverse a tu favor si actúas con seguridad. Los días 11 y 12, la luna en tu signo te protege, pide un deseo. Capricornio, estás en una etapa de avances importante y es el momento de dar el salto y asumir riesgos porque estás recibiendo los buenos aspectos del planeta Marte que te llenan de energía y valentía para luchar por lo que deseas y los resultados pueden sorprenderte en el amor. Deja aflorar lo que sientes sin miedo porque siempre que hablas con el corazón aciertas. Piscis, con el cuarto menguante en tu signo es el momento de soltar miedos y confiar más en todo lo que eres capaz de lograr. Puede surgir una oportunidad inesperada que marque un antes y un después en tu vida. Sigue tu intuición, que está muy poderosa y no va a fallar. Aprovecha los días 7 y 8 porque la luna desde tu signo será tu gran aliada y la magia puede aparecer en tu vida. Bien, pues vamos a hacer ya una pequeña pausa en la sección de los horóscopos, justo a la mitad, como siempre, y después veremos pues, los signos a los que les sonríe la suerte y el que mejor colocado está y el que peor está colocado en esta tabla. Bien, pues nos quedamos ahora con unos anuncios publicitarios y enseguida volvemos con la segunda mitad de nuestra tabla del horóscopo.
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0: Saludos, bienvenidos y bienvenidas a la Onda Local de Andalucía. Son las 12 noticias. La organización ecologista WWF ha solicitado una reunión urgente del Pleno del Consejo de Participación de Doñana o, en su defecto, de la Comisión Permanente. Todo ello para que la Junta de Andalucía informe sobre los incendios sucedidos este año y que han afectado al Parque Nacional, especialmente el que se originó el pasado 24 de mayo en el Rincón del Membrillo. Escuchamos al portavoz de WWF en Doñana, Juanjo Carmona.
1: Consideramos que también hay que informar sobre los trabajos de prevención, los programas de extinción y planes que vaya a desarrollarse a lo largo de estos próximos meses. Sabemos que estamos en una época ahora mismo que está calificada de alto riesgo de incendios y que las condiciones, además, climáticas del año pueden llevar a que se den un número de siniestros importantes. Esperemos que no sea así, pero en todo caso consideramos totalmente imprescindible que se den estas informaciones con carácter urgente a los miembros del Consejo de Participación.
0: Otro apunte. La Junta amplía en 214 plazas la oferta de 0 a 3 años para el próximo curso en Almería, Cádiz, Granada y Jaén. La Consejería de Desarrollo Educativo y Formación Profesional

apunte, en Andalucía el precio de la vivienda en nuestra comunidad sube un 13,3% en primer trimestre del año en relación al mismo periodo de 2025. Es un 0,9% más que el crecimiento interanual que registró en el último cuarto del año pasado, según el índice de precios de vivienda del Instituto Nacional de Estadística, publicado este lunes. Con la subida del primer trimestre, el precio de la vivienda libre acumula 48 trimestres consecutivos de alzas interanuales. De la actualidad nacional, justamente de eso, de vivienda, el precio de las viviendas de segunda mano se dispara un 13,5% en el primer trimestre. El precio de los precios se disparó en el primer trimestre de 2026 un 12,9% con respecto al mismo periodo del año anterior, según el índice de precios de la vivienda publicado este lunes por el Instituto Nacional de Estadística. El encarecimiento a nivel nacional de las casas mantuvo así en plena crisis habitacional el mismo ritmo que con el que ya terminó 2025, aunque en esta ocasión la subida fue especialmente marcada en las viviendas de segunda mano, cuyos precios son un 13,5% más caros que hace un año. Se trata de la mayor subida en dos décadas desde el inicio de la serie histórica en 2007. Del exterior, Israel responde a los ataques de Irán con una oleada de bombardeos. El ejército israelí ha informado este lunes del ataque contra objetivos militares en el oeste y centro de Irán, horas después de que Teherán lanzara misiles contra Israel como represalia por los ataques israelíes contra el Líbano. Por su parte, la agencia de noticias iraní Fars ha informado en sus redes sociales de explosiones en zonas de las ciudades iraníes de Teherán, Isfahán y Tabriz. La ofensiva israelí llega tras el lanzamiento este domingo por parte de Irán de varias oleadas de misiles contra el norte de Israel, que según la televisión iraní ponen en riesgo

0: las negociaciones impulsadas por Estados Unidos para frenar la guerra en Oriente Medio. 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

Y continuamos con la segunda mitad de nuestra sección de los horóscopos. Vamos a ver esa segunda tabla, los signos los que le sonríe la suerte. Estos son Sagitario, Acuario y Cáncer. Sagitario, las circunstancias te van a ser muy propicias y vas a sentir una felicidad inmensa. Se abren caminos que parecían bloqueados y volverás a ilusionarte con proyectos, personas y sueños que creías lejanos. La clave está en no durar demasiado y aprovechar el impulso, porque lo que empieces ahora va a resulta muy positivo para ti. Prepárate para vivir todo lo bueno que te va a traer la vida. Acuario, días de cambio y nuevas oportunidades que pueden aparecer cuando menos lo esperas. Tu mente está muy despierta y sabrás encontrar soluciones originales a situaciones que parecían complicadas. Atrévete a romper con lo que ya no te hace feliz en el amor. Necesita libertad emocional y sinceridad. Si alguien te limita o te confunde, vas a tomar distancia. Cáncer, con Júpiter, Venus y Mercurio en tu signo tienes por delante días afortunados en los que la suerte va a estar de tu lado, especialmente en el amor, donde todo comenzará a fluir con mayor facilidad. Algo bonito que se está acercando a tu vida, esta vez sabrás reconocerlo de la mano de alguien que ya conoces, puede llegar la solución a un tema que te inquieta. Bueno, el signo que está colocado en el último lugar de la tabla es Escorpio. Has estado dando demasiado de ti y ahora ha llegado el momento de escucharte más y cuidarte sin sentir culpa. Disfruta de las pequeñas cosas de la vida y busca momentos de descanso y desconexión para recuperar las fuerzas. Una conversación o un gesto inesperado puede volverte a ilusionar y ayudarte a ver las cosas desde otra perspectiva. Y el signo que está colocado en primer lugar de la tabla y que más suerte va a tener es Géminis. ¡Felicidades! El Sol y Urano en tu signo te traen cambios positivos, sorpresas y merecidas recompensas. Pueden llegar noticias y alegrías que te llenen de ilusión y te devuelvan la confianza. Es posible que recuperes el contacto con alguien importante para ti o para que te hagan una propuesta de trabajo interesante. Muchas puertas pueden abrirse si te atreves a salir de lo conocido.

Bueno, pues hasta aquí nuestra sección de los horóscopos. La semana que viene más. Bueno, hemos terminado hoy un poquito más tarde de lo acostumbrado con la sección de los horóscopos, pero no pasa nada. En breve vamos a irnos con las ofertas de empleo de Andalucía Oriental para la provincia de Jaén. Y bueno, si tenemos alguna novedad en nuestro municipio también que contar. Nos vamos ahora a escuchar pues una cancioncita que tenemos por aquí de Alejandro Sanz y Grupo Frontera. No me siento bien, nos quedamos escuchándolo.

0: Bueno, pues aquí tenemos un poquito de reggaetón con Don Omar y esos ojitos chiquititos. La canción tiene bastante tiempo, pero también tiene un muy buen rollo que aunque pase el tiempo, pues continúa ahí. Nosotros continuamos aquí en Radio Atalaya y nos vamos a ir ahora con las ofertas de empleo de Andalucía Oriental para la provincia de Jaén. Comenzamos en el municipio de Chiclana de Segura, donde han salido dos vacantes de auxiliar para residencia de personas mayores. En Porcuna también dos vacantes de ayudante de camarero y de cocina. En Alcaudete una vacante de mecánicos de mantenimiento y reparación de automoción en general. En La Carolina una vacante de conductor repartidor. En Peal de Becerro una vacante de operario de limpieza y mantenimiento de vehículos. Y vamos a intentar obtener algo más de información que últimamente nos pone un poquito para cada vez que vemos una oferta de empleo aquí cercana a nuestro municipio, pues dar más información de ella. Pero como estábamos diciendo, pues últimamente pues es poquito lo que nos llega. Y por ahora pues no estamos teniendo acceso a eso. Así que continuamos. Una vacante de psicólogo o psicóloga en la ciudad de Jaén. También en la ciudad de Jaén han salido 6 vacantes de técnico de cuidados de auxiliares de enfermería en Jaén. Continuamos con 2 vacantes de gruistas y asistencia en carretera. 3 vacantes en Alcalá la Real de terapeuta ocupacional. En Úbeda una vacante de carpintero de aluminio. En Alcaudete una vacante de taller de mecánico de automoción. Y en Úbeda una vacante de conductor repartidor. También tenemos en Cazorla una vacante de pastelero o repostero. Bueno, pues esas son las ofertas de empleo de Andalucía Oriental para la provincia de Jaén, de las cuales estamos intentando acceder, como decíamos, a información relativa a estas ofertas de empleo y bueno, pues la de Peal de Becerro pues nos está dando bastante problema. Nos vamos con las de Cazorla. Con lo que hemos dicho de dependiente para una panadería o pastelería. Vamos a ver las condiciones laborales. Habla de un horario de 9 a 2 del mediodía y de 5 a 8 de la tarde y el salario bruto mensual sería de 1.425 con pagas extras prorrateadas. La jornada sería completa y el tipo de contrato indefinido. Eso es lo que tenemos con respecto a esa panadería o repostería en Cazorla. Y pues ya te digo, las otras dos ofertas de empleo, que hay otra de Cazorla, que es de, bueno, pues una es de dependiente de panadería, pastelería y el otro de pastelero, repostero, pues que no nos permiten abrir y obtendrán más información respecto a eso y la de Peal de Becerro tampoco. Así que bueno, pues no podemos dar información relativa a ello. Pues hasta aquí las ofertas de empleo de Andalucía Oriental para la provincia de Jaén. Nos quedamos ahora con unos anuncios publicitarios.
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Antes de despedirnos, siempre damos una vueltecita a las novedades que damos en nuestro municipio de La Iruela y vamos a recordar las actividades que tenemos. Para la Fiesta de la Resistencia se va a celebrar el tercer concurso gastronómico Fiesta de la Resistencia, que será el día 13 de junio a las 2 del mediodía en la Plaza de La Iruela. Esa es la actividad que tenemos gastronómica y comentar que, bueno, pues tienen que inscribirse, echar las solicitudes que estarán disponibles hasta el viernes 12 de esta semana. Así que, porque este fin de ya es la Fiesta de la Resistencia. Y desde el viernes comienzan ya en la plaza de la Constitución, pues con actividades desde las 11 de la mañana del viernes. Habrá actividades durante toda la tarde y así continuará el sábado y el domingo con pasacalles, talleres, exhibiciones, teatros. Bueno, como todos los años, una fiesta en la que sales y vas enlazando una actividad con otra y no entras en todo el día a casa. Bueno, comentaros que anoche, ayer, se encontraba iluminado el edificio del Ayuntamiento de La Iruela de color rojo por el Día Mundial de la Hemocromatosis. Desde el Ayuntamiento de La Iruela, pues bueno, quieren mostrar el apoyo a todas las personas que conviven con esta enfermedad y sus familias y asociaciones que trabajan cada día para mejorar la calidad de su vida y seguir colaborando en dar visibilidad con este tipo de actos para fomentar también su conocimiento y contribuir a una mayor concienciación social. Y hasta aquí toda la información relativa a nuestro municipio de La Iruela, con la que nosotros nos despedimos ya y desearles que pasen una fantástica tarde. Mañana más de nuevo aquí en Radio Atalaya. Hasta mañana.

Saludos, bienvenidas, bienvenidos a la Onda Local de Andalucía, la segunda edición de Este Oeste, lunes 8 de junio. El Plan Infoca ha dado por extinguido ya el incendio forestal declarado el pasado jueves en Alosno, en la provincia de Huelva. El Servicio de Extinción de Incendios Forestales de Andalucía lo ha dado ya por finiquitado la noche de este domingo. El fuego ha afectado además a los términos de Gibraleón y Villanueva de los Castillejos y calcinó alrededor de unas 1.000 hectáreas. Según el Infoca, a través de su cuenta en la red social X, el incendio se dio por extinguido pasadas las 11 de la noche. De este domingo, el siniestro obligó el pasado viernes a elevar la fase de emergencia, situación operativa 1, el plan por la evolución del incendio. De otro lado, el Infoca ha dado por controlado en la madrugada de hoy el incendio declarado en el mediodía del domingo en el término municipal de Lepe, en una zona próxima al pantano de Los Machos, un fuego que obligó al desalojo preventivo de 115 menores del campamento de actividades de ocio Guaingunga, sin que ninguno de ellos se viera afectado. Son apuntes de portada. Vamos ahora con más asuntos de la actualidad, titulares.

0: Juan Manuel Moreno avisa a Interior de que faltan 8 agentes de policía adscrita para llegar a los 500 acordados. Adelante Andalucía se compromete con sus 8 diputados esta legislatura a ser el principal dolor de cabeza de Moreno y Abascal desde la oposición en el Parlamento. María Jesús Montero confirma que tomará posesión de su acta en el Parlamento y urge al PP a que forme gobierno. Alcaldes de la costa noroeste en Cádiz reivindican la urgencia de una conexión ferroviaria con el resto de la provincia. Conocemos ahora el estado actual de nuestras carreteras. Daniel González, desde la DGT, buenas tardes.
1: ¿Qué tal? Muy buenas tardes. En estos momentos un accidente está complicando la circulación en Córdoba, ya en la autovía A4, a su paso por el Arcángel en sentido Sevilla. Mucha prudencia en este punto, ya que van a encontrar más de 2 kilómetros de retenciones. Al margen de ello, complicaciones en Almería, en la A7, a su paso por el Ejido en sentido Motril, también en Málaga de salida por la 45 en Casa Bermeja y en San Pedro Alcántara en ambos sentidos. Se encontrarán circulación lenta en Cádiz en su entrada por la 48 en San Fernando y de salida por la AP4 en Jerez de la Frontera, y tráfico lento también en Sevilla de entrada por la AP4 en Los Palacios y Villafranca, y en la SE30, Los Remedios y Los Bermejales, todo hacia la 49.
0: Gracias, Daniel. Conocemos también las previsiones del tiempo desde la EMET. Juan Carlos Piña, buenas tardes.
2: Buenas tardes. Hoy en Andalucía, tiempo estable en un día en el que las temperaturas se mantienen con pocos cambios. Alcanzaremos máximas de 36 grados en Sevilla y Córdoba, 34 en Granada y Jaén, 33 en Huelva, 28 en Málaga, 27 en Almería y 25 en Cádiz. Mañana martes tendremos el cielo despejado, pero por la tarde en sierras orientales crecerán nubes de evolución donde no se descartan chubascos. Asimismo, las temperaturas diurnas se mantendrán sin cambios o bajarán en la vertiente mediterránea y subirán en el resto de la comunidad. Se prevén máximas de 38 grados en Córdoba, 37 en Sevilla, 36 en Jaén, 35 en Granada, 33 en Huelva, 29 en Almería y Málaga, 25 en Cádiz. Es una información de AEMET.
0: Gracias, Juan Carlos. Seguimos ahora con la actualidad.
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0: Juan Manuel Moreno avisa a Interior de que faltan 8 agentes de policía adscrita para llegar a los 500 acordados. El presidente de la Junta de Andalucía en funciones, Juan Manuel Moreno, ha dado este lunes la bienvenida a 159 efectivos que se han incorporado a la unidad de policía adscrita a la comunidad. Si bien avisa de que el Ministerio de Interior faltan 8 para llegar a la cifra de 500 que contempla para este año el acuerdo suscrito entre ambas administraciones en febrero de 2025. El presidente ha valorado que con las nuevas incorporaciones se mejora la situación prolongada de falta de efectivos, porque según denuncia, hasta la llegada de estas nuevas, la unidad solo disponía de 333 agentes.
4: Con esta incorporación se empieza a poner solución a la falta de efectivos que veníamos padeciendo desde hace demasiados años, porque hasta la llegada de estas nuevas incorporaciones la unidad solo disponía de 333 agentes, menos del 50%, en concreto un 46% sobre las 725 plazas reconocidas en su catálogo de puestos de trabajo.
0: En cuanto a otros asuntos, Juan Manuel Moreno ha valorado el mensaje del Papa sobre la importancia del entendimiento y el encuentro. El presidente en funciones y candidato del PP a la reelección valora el mensaje de León XIV a 3 días de que se constituya el Parlamento andaluz de la 13ª legislatura este jueves 11 de junio. Moreno se ha pronunciado así durante su intervención en un acto con esos nuevos efectivos de la Policía Nacional adscrita.
5: Concretamente nos dijo que no es la cultura del enfrentamiento, sino la del encuentro, la que genera estabilidad. Desde aquí me quiero referir a eso que nosotros aquí hemos denominado muchas veces la Vía Andaluza, que no es otra que una cultura necesaria, oportuna e importante para el desarrollo de cualquier sociedad y la prosperidad de cualquier sociedad, que es superar las diferencias para encontrar los puntos de encuentro. Que esas bellas palabras de su santidad el Papa calen en lo más profundo de la sociedad española y de manera muy especial también los dirigentes políticos.
0: Y María Jesús Montero confirma que tomará posesión de su acta en el Parlamento y urge al PP a que forme gobierno. Manuel Galán, desde la Cámara Andaluza.
6: La líder de los socialistas andaluces ha comparecido este lunes ante los medios de comunicación en el Parlamento de Andalucía, donde ha explicado en primer lugar que el pasado viernes presentó su renuncia al acta de diputada en el Congreso y que esta mañana ha entregado la documentación para formalizarla en la Cámara andaluza. Ha confirmado este extremo para después recalcar que lo ha aclarado ante el intento permanente de convertir la política en un lodazal que Montero adjudica al Partido Popular. Ha asegurado que su oposición será seria, exigente e irresponsable y centrada en la defensa de los servicios públicos, que ha calificado como principal patrimonio de nuestra comunidad. Sobre las negociaciones para la formación del gobierno en Andalucía, María Jesús Montero ha reiterado que su grupo no apoyaría con su abstención la investidura de Juan Manuel Moreno como presidente y que todavía no han contactado los populares con el PSOE antes de que este jueves se constituya la mesa del Parlamento. Ha indicado que Andalucía tiene prisa para que se forme gobierno y que gestione los servicios públicos como la sanidad, la educación o el trabajo para hacer frente a los incendios en nuestra comunidad.
7: Hay tanto durante el verano que planificar, que hacer, que no entendemos por qué el señor Moreno Bonilla dice que no hay prisa. Los andaluces, las andaluzas, sí tenemos prisa. Tenemos prisa para que nos den respuesta a nuestros problemas cotidianos y nos den respuesta a problemas estructurales como el de la vivienda. Creo que alerta de que hay mucha tarea y que parece que el señor Moreno Bonilla es que no quiere aceptar los resultados electorales.
0: Gracias, Manuel. Adelante Andalucía se compromete con sus 8 diputados esta legislatura a ser el principal dolor de cabeza de Moreno y Abascal. Así lo ha trasladado hoy el portavoz de Adelante, José Ignacio García, quien ha presentado a los 8 representantes con los que contará su formación en el Parlamento en la 13ª legislatura. Una legislatura que arranca este jueves con la constitución de la Cámara, surgida de las elecciones del pasado 17 de mayo. En este sentido, augura que Andalucía tendrá un mal gobierno, apuntando al posible pacto que alcancen PP y Vox.
8: Os presento a las 8 de Adelante Andalucía, que posiblemente vamos a convertirnos, y lo digo desde ya, en el principal dolor de cabeza del señor Moreno Bonilla y el señor Abascal. Porque desde hoy nos ponemos en marcha para hacer la mejor oposición a la derecha y a la extrema derecha en Andalucía. Estamos tremendamente ilusionados y la verdad es que empezamos con mucha fuerza, siendo muy conscientes de que la situación es muy difícil. Somos conscientes de que Andalucía va a tener un mal gobierno, va a tener un gobierno contra la clase trabajadora.
0: El portavoz de Adelante Andalucía vaticina que previsiblemente las próximas semanas se va a conformar en esta comunidad un gobierno de la derecha y la extrema derecha, frente al que su grupo se va a erigir como una herramienta fuerte, dispuesta a darlo todo, dice, para defender al pueblo andaluz y a la clase trabajadora. Alcaldes de la costa noroeste de Cádiz reivindican la urgencia de una conexión ferroviaria con el resto de la provincia. Esta comarca reclama una red de ferrocarril que una a los municipios de Chipiona, Rota, Sanlúcar de Barrameda y Trebujena entre sí, además de con el resto de la provincia de Cádiz. Para ello, van a solicitar reuniones con la Junta y el Gobierno central para tratar a medio plazo la recuperación del llamado tren de la costa noroeste, además de que se facilite a corto plazo la comunicación con lanzaderas hacia las estaciones de tren más cercanas. El alcalde de Chipiona, Luis Mario Aparcero, recuerda que esta línea desapareció en 1984 y que es necesario recuperarla porque beneficia la comunicación, además de traer riqueza a la comarca.
9: Hay una afluencia enorme de personas que bajan a las costas, hay una industria importantísima, ya sea bodeguera, ya sea del mundo de la flor, de la agricultura, que está perdiendo recursos debido a la falta de comunicación. Llevamos desde 1984, nada más y nada menos, que se perdió el tren de la costa, pues reivindicando continuamente al Ministerio, a la Junta de Andalucía, está nuestro plan de ordenación del territorio, se recogen estas acciones que debían de haberse iniciado y los alcaldes nos hemos sentado junto con la plataforma del tren de la costa, pues reivindicando un poco que se tome en cuenta ya esta reivindicación histórica.
0: El alcalde de Chipiona cuenta en la Onda Local de Andalucía que la conexión por tren uniría a Sevilla con estos municipios a través de Lebrija o Jerez, donde ya hay estaciones en uso. Una conectividad que para Luis Mario Aparcero es especialmente necesaria para su municipio. Recuerda que es el que más multiplica su población en verano, pasando de los 20.000 a los 200.000 habitantes. Y hablamos de medio ambiente. La población del lince ibérico crece un 10% y alcanza los 2.663 ejemplares. El último censo del Ministerio para la Transición transición ecológica y el reto demográfico contabiliza ese número total de linces ibéricos en 2025, superando el 10%. En una entrevista en la Onda Local de Andalucía, el experto en lince ibérico de WWF, Ramón Pérez de Ayala, destaca que la recuperación de esta especie supone un caso único de conservación a nivel mundial.
10: Que es un caso de éxito mundial. Cuando teníamos 100 individuos, bueno, al principio casi ni creían los datos que dimos con 100 individuos, y ahora mismo, si nos llegan a decir en aquel momento que íbamos a tener esta población prácticamente en media península, no nos lo hubiésemos creído. Ha sido una expansión sin igual. Ninguna especie ha conseguido bajar dos categorías de amenaza gracias a los esfuerzos de conservación.
0: Andalucía concentra el 39% de la población total del lince ibérico y mantiene algunos de los núcleos más importantes de la especie, sobre todo en Sierra Morena y en Doñana, donde nos quedamos porque la organización ecologista WWF ha solicitado una reunión urgente del Pleno del Consejo de Participación de Doñana, o en su defecto de la Comisión Permanente. Todo ello para que la Junta informe sobre los incendios sucedidos este año y que han afectado al Parque Nacional, especialmente el que se originó el pasado 24 de mayo en el Rincón del Membrillo. El portavoz de WWF en Doñana, Juanjo Carmona.
11: Consideramos que también hay que informar sobre los trabajos de prevención, los programas de extinción y planes que vaya a desarrollarse a lo largo de estos próximos meses. Sabemos que estamos en una época ahora mismo que está calificada de alto riesgo de incendios y que las condiciones, además, climáticas del año pueden llevar a que se den un número de siniestros importantes. Esperemos que no sea así, pero en todo caso consideramos totalmente imprescindible que se den estas informaciones con carácter urgente a los miembros del Consejo de Participación.
0: 1:14, pausa y repasamos la información local.
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0: Abrimos la crónica local en Granada, donde hay niveles extremos de polen de olivo. Silvia Martínez, Radio Cavila, Benalúa.
1: Saludos, buenas tardes. Granada arranca este lunes su sexta semana consecutiva con niveles extremos de polen de olivo. Según los registros de control aerobiológico, la concentración supera los 1.000 granos por metro cúbico de aire, una cifra que multiplica varias veces el umbral considerado de alto riesgo para las personas alérgicas. La situación mantiene en alerta a miles de granadinos que sufren alergia al polen, con un aumento de síntomas como estornudos, congestión nasal, picor de ojos, lagrimeo o incluso dificultades respiratorias en los casos más sensibles. Los especialistas explican que la intensa floración del olivar, favorecida por las condiciones meteorológicas de esta primavera, está detrás de estos valores excepcionalmente elevados. Además, advierten de que los niveles podrían mantenerse altos durante los próximos días. Ante esta situación, recomiendan evitar actividades al aire libre en las horas de mayor concentración, mantener las ventanas cerradas en casa y seguir de forma estricta los tratamientos prescritos para controlar los síntomas. Y esto es todo desde la provincia de Granada. Saludos, compañeros y compañeras.
0: Vamos a alcanzar la 1:18 de la tarde. Hacemos una breve pausa y miramos al exterior.
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0: Hoy damos un salto geográfico importante, pero solo a nivel distancia física, porque son muchos los lazos que nos mantienen unidos con el país del que hablamos hoy. Nos referimos a Perú y ya saben que el país andino ha vivido este domingo la segunda vuelta de las elecciones presidenciales. Unos comicios en los que a los dos principales candidatos les separa un estrechísimo margen. Son la candidata derechista Keiko Fujimori de Fuerza Popular y el candidato izquierdista Roberto Sánchez de Juntos por el Perú. Vamos a tomar el pulso al ánimo que se respira en Perú tras avanzar el escrutinio de los votos y lo hacemos con alguien muy especial para esta casa, EMA RTV. Él es Julio Figueroa, cuya voz escucharon durante muchos años aquí en la onda local de Andalucía con su programa Voces de la Tierra y otros proyectos sobre migración, diversidad cultural y derechos humanos. Julio es comunicador peruano, desde donde nos atiende hoy para contarnos de primera mano el desarrollo de las elecciones presidenciales de Perú. Bienvenido, Julio.
1: ¿Qué tal, Concha? ¿Qué tal? Un saludo para toda la gente de MRTV. Encantadísimo de volver a estar, aunque sea a la distancia, de nuevo en la casa que me vio crecer como comunicador por allá en Andalucía.
0: Pues sí, muchos años de compartir experiencia aquí en la radio al frente de los micrófonos. Y lo primero de todo, muchas gracias, compañero, por atendernos a pesar de la gran diferencia horaria y de estar pendiente muchas horas de ese conteo. ¿Cómo lo estáis viviendo?
1: Bueno, con mucha expectación, porque la verdad que el margen que separa a la candidata Keiko Fujimori del señor Sánchez, la verdad que es muy poco, son muy pocos votos que están, es un 1% prácticamente lo que los está separando, y cada más o menos 5 o 10 minutos está recargando la página del órgano electoral aquí en Perú.
0: Uh-huh. Háblanos de estos dos principales candidatos, ¿quiénes son y qué prometen al país?
1: Bueno, Keiko Fujimori ya es, digamos, entre comillas, ¿no?, una vieja conocida, porque ya es la cuarta vez que está postulando a una elección presidencial, y más bien el candidato Sánchez es el que ha sorprendido, ¿no?, con prácticamente una especie de sorpaso que dio primero en la primera vuelta, ¿no?, donde pasó al candidato de ultraderecha Aliaga, y ahora parece que también puede ser, según las principales encuestadoras acá de Perú, todas la dieron, lo dieron por un conteo rápido, dieron ganador a Roberto Sánchez. Pero sin embargo, hay que tener mucho cuidado con eso, porque los votos que valen son los que salen en el órgano electoral oficial del Perú, que uh-huh. se llama OMPE. Y entonces ahí el margen aún a estas horas está dando pues todavía una ligera ventaja a Keiko Fujimori.
0: Uh-huh. Y cuéntanos un poco, Julio, ¿en qué contexto vive Perú actualmente a nivel político?
1: Bueno, justamente esta elección está dando a entender, ¿no? Primero que el país está dividido, ¿no? Que hay un surandino que ha votado claramente a la izquierda, y por otro lado está la capital Lima, y algunas provincias del norte, de la costa norte, han votado a Keiko Fujimori, también parte de la Amazonía también ha votado a Keiko Fujimori. Prácticamente el país está dividido en dos, ¿no? Y eso marca, pues, que habrá que hacer alianzas, habrá que hacer pactos, y habrá que, sobre todo, tomar en cuenta a las personas olvidadas de este país, ¿no? Los siempre olvidados, el sur andino, que prácticamente ha votado lo mismo que votaron en las elecciones anteriores. Uh-huh. Entonces, son unos resultados que hay que leer con cuidado, ¿no?
0: Porque se han vivido varios procesos electorales en los últimos años en Perú, ¿no?
1: Así es, y este año todavía quedan las elecciones municipales, que van a ser en octubre, o sea que todavía aquí no termina todavía este vía crucis, porque también, como saben, hemos salido pues de como más o menos 5 presidentes, ¿no?, que han estado pasando, rotando aquí en estos últimos años. Uh-huh. Y esperemos pues que luego de esta elección lleguemos a la ansiada estabilidad política que se necesita urgentemente en este país, ¿no?
0: Pues eso es lo que te iba a preguntar, ¿no? ¿Qué es lo que se espera de esta nueva etapa política en Perú? Aparte de esa estabilidad, me imagino que también habrá un clamor social, como en todos los países, ¿no?, pero con las particularidades en este caso de Perú.
1: Sí, a ver, por un lado hay mucho entusiasmo, ¿no? Por el lado de la izquierda, ¿no? Salió el candidato a hablar. Bueno, en el caso de ambos, ambos han dicho que van a respetar los resultados, sea cual sea, ¿no? Y esperemos que sea de esa manera, ¿no? No como en anteriores oportunidades, que han abierto, ha habido mucha fricción, ha habido protestas, y yo creo que ahorita mismo ya el país está cansado de eso y lo que la gente quiere es que se solucionen los problemas inmediatos que hay, ¿no? Que son como, por ejemplo, la violencia que hay ahorita mismo urbana, ¿no? El sicariato, el narcotráfico, también el tema de la minería informal. Hay muchos temas pendientes, ¿no? Que requieren solución. Y el tema económico, por supuesto, ¿no? Que también estaba primando, ¿no? En estas elecciones, ¿no? Así que, bueno, pues ahí queda un poco de. Hay un hálito de esperanza en que ambos candidatos sepan leer, ¿no?, los resultados y pues se llegue a consenso, ¿no?
0: Y puede Julio, ¿no? Que también toda esa ola conservadora que se está extendiendo, ¿no? Por América Latina puede afectar de alguna manera también, ¿no? A este devenir político en Perú.
1: Así es, sí. Bueno, para un lado o para otro, ¿no?
0: Claro.
1: Porque lo que está ocurriendo, por un lado, por ejemplo, en Bolivia, ¿no? Y también Chile también está también teniendo cierta convulsión, ¿no? Hace poco hubo una protesta general de, ¿no?, estudiantes ahí en Chile. Bueno, de Bolivia ya lo hemos contado. Ecuador tampoco está, digamos, estable, ¿no? Tiene muchos problemas también de violencia. Y también Argentina también. Que entonces todas esas noticias llegan aquí. También lo que está pasando en Colombia. Y que también viven un proceso electoral, ¿no?
0: Sí.
1: Y todo eso yo creo que también de alguna manera ha afectado indirectamente, se puede decir, a las elecciones que estamos llevando a cabo aquí en Perú, ¿no?
0: Pues bueno, pues estaremos muy pendientes cuando finalice ese conteo, ese escrutinio final ya definitivo con el resultado, con el vencedor o vencedora de estas elecciones presidenciales en Perú. De momento, como decimos, un estrechísimo margen entre ambos, entre Roberto Sánchez y Keiko Fujimori, y sin duda volveremos a contactar con nuestro compañero Julio Figueroa, a quien, como decimos, le tenemos un inmenso cariño, nuestro corresponsal de MRTV en Perú. Muchísimas gracias y nos alegramos mucho de escucharte.
1: Igualmente a ti, Concha, saludos para todos allá y la verdad que estoy muy contento de volverlos a escuchar y sí, cuando ustedes quieran acá vamos a estar para pues dar los resultados finales de esta elección, ¿no?
0: Un saludo, Julio.
1: Muchas gracias, ¿eh? Un saludo para ustedes.
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0: Aquí ponemos el punto y seguido a la información. Lo retomamos esta tarde a las 5 y a las 6 en los boletines horarios. Y ya ampliada esa información a las 7 de la tarde en la tercera edición de Este a Oeste. Mientras tanto, siguen informadas e informados en su emisora municipal o comunitaria, también en nuestra página web y en los perfiles de las redes sociales.
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0: Saludos, ¿qué tal? Bienvenidas, bienvenidos a la Onda Local de Andalucía. Son las 5, noticias. El Partido Popular se encuentra pendiente de fijar día y hora para iniciar las conversaciones con Vox para formar gobierno. Así lo ha afirmado el secretario general del PP andaluz, Antonio Repullo, quien ha indicado que los contactos con Vox serán inminentes en esta semana y ha apuntado a que se llevarán a cabo a nivel andaluz.
1: Los contactos en esta semana, estamos pendientes de fijar una hora y un día, pero será inminente en esta semana, pues comenzaremos a tener algún contacto, un contacto con esta formación política.
0: En rueda de prensa en Sevilla, Antonio Repullo no ha concretado quiénes van a llevar a cabo las conversaciones con Vox por parte de su partido. Sobre la conversación que mantuvieron el presidente en funciones de la Junta y candidato del PP andaluz a la reelección, Juan Manuel Moreno, y el presidente de Vox, Santiago Abascal, durante su asistencia a la recepción de bienvenida al Papa León XIV en el Palacio Real de Madrid, Repullo ha señalado que fue una conversación privada de cuyo contenido él no tiene conocimiento. Y más asuntos. La Plataforma en Defensa del Tren Rural de Andalucía denuncia el abandono del ferrocarril convencional y alerta del aislamiento de Jaén. Así lo ha manifestado en la Onda Local de Andalucía el vocal de esta organización y también integrante de la Plataforma en Defensa del Ferrocarril en Linares Baeza y la provincia de Jaén, Luis Marín, quien ha denunciado que las políticas ferroviarias de las últimas décadas han provocado, dice, la desaparición progresiva del tren convencional. Además, explica, estas políticas han favorecido un modelo centrado en la alta velocidad que a su juicio perjudica especialmente a las zonas rurales y del interior. En este sentido, Marín defiende que las líneas convencionales ofrecen más ventajas económicas y sociales que la alta velocidad y asegura que modernizarlas resultaría mucho más barato que construir nuevos trazados. Además, pone como ejemplo la situación de la provincia jienense, una de las más perjudicadas en esta materia.
2: El problema es la supresión de trenes de las líneas convencionales. Jaén está en la última, porque Almería, al fin y al cabo, cuando le hagan la conexión por Murcia, pues va a tener una relación, digamos, línea AVE. Pero las consecuencias que tiene, la línea AVE tiene sus pros y sus contras, sus pros y sus contras. Sin embargo, las convencionales no tienen nada más que beneficio. Más rentable, más económica, más social, más barata, más de todo. Y sin embargo, los políticos han apostado por anularla y suprimirla. Es un error.
0: Luis Marín también cuestiona el modelo radial del sistema ferroviario español diseñado históricamente para conectar los distintos territorios con Madrid. Pedro Sánchez dice que comparte con León XIV la defensa de las migraciones y le regala un olivo. Esto ha sucedido durante el encuentro que han mantenido este lunes en la Nunciatura Apostólica. El presidente del Gobierno ha asegurado que ambos coinciden en la defensa del valor de las migraciones e inciden que el olivo es el símbolo universal de la paz, el diálogo y el entendimiento, unos valores compartidos, dice, por España y el Vaticano. Consideran además que este obsequio es reflejo de los retos que plantea el siglo XXI y la adaptación al cambio climático, también la agricultura de precisión y la apuesta por un futuro sostenible. Y del exterior, el ejército iraní ha anunciado este lunes el fin de las operaciones militares contra Israel. Así lo ha confirmado el Comando Unificado de Operaciones, aunque advierte a la vez que si Israel reanuda las agresiones contra Beirut o el sur del Líbano, llevará a cabo, dice, acciones mucho más severas y contundentes que las realizadas hasta ahora.

Lo dejamos aquí por el momento. La información, como saben, continúa a las 6 con el siguiente boletín horario y a las 7 de manera ampliada en la tercera edición de Deste a Oeste. Mientras tanto, pueden seguir informados e informadas en su emisora municipal o comunitaria.

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5: Buenas, ¿qué tal? Comenzamos Fórmula J. En este caso con Álvaro de Luna. Y esto que se llama Me va a doler. Recuerda, todos tus números uno, además de muchas novedades, aquí. Ya sabes, dale volumen a la radio y escucha.

Y hasta la radio llega ella, con mucha energía, cantándonos en solitario, Leire Martínez. Ya sabes que era vocalista en los últimos años del grupo La Oreja de Van Gogh. Ahora ya, definitivamente, nos presenta esto, como he dicho, en solitario. Y suena así de bien, mi nombre. Rompiste todo.

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2: Hoy se ve que hemos venido especialmente románticos, más de lo habitual, ¿eh? Vamos a recordar esto. Santos y Ledes, pobre corazón.

0: 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Santos y Gades.
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0: Ya sabes que si quieres contarnos algo, escríbenos, ¿eh? música@formulaj.es. música@formulaj.es. Vámonos con la última llave y esto ya no volverá.
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1: Y este es un tema que nos llegó hace unos años a Fórmula J. Y que te va a gustar, ¿eh? Él es Mando. Y esto se llama Nada.

Ya sabes que aquí tienes todos los números uno, además de muchas novedades musicales. Y cuando podemos, nos vamos a la máquina del tiempo. Vamos a recordar un tema que no sé si conoces. Ella se llama Pamela y sacó un tema que se llamaba Todo de ti. Qué muy bonito, ¿eh? Escucha.

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1: ¿Qué? ¿Qué te parece nuestra fórmula musical? Siempre intentamos también que sean tus canciones favoritas. Por ejemplo, ahora llega Marta Santos, contigo.

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0: Saludos, ¿qué tal? Bienvenidas, bienvenidos a la Onda Local de Andalucía. Son las 6 noticias. María Jesús Montero confirma que tomará posesión de su acta en el Parlamento y urge al PP que forme gobierno. La líder de los socialistas andaluces ha comparecido este lunes ante los medios de comunicación en el Parlamento, donde ha explicado en primer lugar que el pasado viernes presentó su renuncia al acta de diputada en el Congreso y que esta mañana ha entregado la documentación para formalizarla en la Cámara andaluza. Ha asegurado que su oposición será seria, exigente y responsable y centrada, sobre todo, dice, en la defensa de los servicios públicos que ha calificado como principal patrimonio. Sobre las negociaciones para la formación del gobierno de Andalucía, María Jesús Montero ha reiterado que su grupo no apoyaría con su abstención la investidura de Juan Manuel Moreno como presidente y que todavía, dice, no han contactado los populares con el PSOE antes de que este jueves se constituya la mesa del Parlamento. Ha indicado Montero que Andalucía tiene prisa para que se forme gobierno y que gestione los servicios públicos como sanidad, educación o el trabajo para hacer frente a los incendios de nuestra comunidad.
1: Hay tanto durante el verano que planificar, que hacer, que no entendemos por qué el señor Moreno Bonilla dice que no hay prisa. Los andaluces, las andaluzas, sí tenemos prisa. Tenemos prisa para que nos den respuesta a nuestros problemas cotidianos y nos den respuesta a problemas estructurales como el de la vivienda. Creo que alerta de que hay mucha tarea y que parece que el señor Moreno Bonilla es que no quiere aceptar los resultados electorales.
0: Y en otro orden de asuntos, CESIF se moviliza para exigir un refuerzo de personal y mejoras en las condiciones laborales de la Agencia Tributaria. La concentración ha tenido lugar frente a la Delegación Especial de la Agencia Estatal de la Administración Tributaria en Andalucía, ubicada en Sevilla, y se ha llevado a cabo el mismo día que el sindicato ha convocado un paro de 24 horas en todos los centros de trabajo de la Agencia Tributaria en España. Un paro al que han sido llamados los aproximadamente 28.000 trabajadores que forman la plantilla a nivel nacional, unos 6.500 en Andalucía, entre oficinas, sedes y delegaciones territoriales y especiales. El portavoz de CESIF en Vigilancia Aduanera, Fran García, señala tres puntos clave e irrenunciables para la plantilla: el desbloqueo de la carrera profesional, regulación del teletrabajo y el reconocimiento como profesión de riesgos.
2: El plano de la profesión de riesgo se encuentra paralizado en el Congreso de los Diputados desde hace 2 años, junto con Policía Nacional y Guardia Civil. En el caso de la carrera profesional, actualmente llevamos más de 7 años con la carrera paralizada, sin actualizaciones, lo que ha supuesto una pérdida retributiva para todos los empleados públicos de la Agencia Tributaria, en la que podríamos definir que entre 5 y 7 mil euros anuales están perdiendo los grupos inferiores. Todo ese dinero que tiene que estar presupuestado y no se está pagando, en muchas ocasiones se reparte en elevadas productividades para los altos directivos de la Agencia Tributaria.
0: El gobierno condena la ruptura del alto el fuego entre Israel e Irán y reclama una desescalada inmediata. El ministro de Asuntos Exteriores, José Manuel Álvarez, ha insistido en que solo el diálogo y la diplomacia garantizan la paz, la estabilidad a la región y, por tanto, defiende que es necesaria una desescalada. Y también del exterior, la Unión Europea incluye las sanciones contra Irán a los primeros señalados por el cierre de Hormuz. Se trata de 2 personas y una entidad relacionadas con el bloqueo en el estrecho, en las que son las primeras medidas restrictivas de los 27 contra implicados en acciones contra la libertad de navegación y el tránsito legal en la región desde el inicio de la guerra en Oriente Próximo.

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6: Y ya que estamos recordando temas del pasado, vámonos con uno que también te va a encantar. Precioso, precioso, ¿eh? Beli Basarte, Mariposas. Yo no quiero...

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1: Hola, ¿qué tal? Soy Mai, Nena Aconte, y os mando un beso muy grande a todos los que hacéis y todos los que escucháis Fórmula J. ¡Chao!

0: Y vamos a seguir en la pista de baile, eso sí, con un tema romántico. Por un lado, Maralla, y por otro, el dúo Pasabordo.
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0: Esto se llama La dueña de tu amor.

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1: Y en Fórmula J te presentamos a Blanca Vergara, que te va a lanzar un mensaje que sepas que no sabe querer.

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1: Y aunque ya ha pasado la fecha, nos vamos con un tema de Aitana que se llama 6 de febrero.

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1: Hola, soy Conchita y mando un abrazo muy grande a Julián Santofimia y a todos los oyentes del programa Fórmula J. Un beso muy grande.
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1: Hola, soy Nerea Munilla, saludos a Fórmula J y muchas gracias por poner mi single Quererse Bien, que espero que os guste, que lo disfrutéis y que os llene de buena energía. Un abrazo.

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3: Y hasta aquí esta edición de Fórmula J. Como siempre, encantado de estar al otro lado de la radio. Saludos de Julián Santofimia. Nos vamos con Bombay y esto que se llama Festival. Ya sabes, la vida hay que disfrutarla, o por lo menos llevarlo lo mejor posible. Nos encontramos mismo sitio, misma hora. Más información en formulaj.es. Y ahora sí, me callo, la pongo al principio y te digo hasta luego.

Saludos, ¿qué tal? Buenas tardes, bienvenidas, bienvenidos a la Onda Local de Andalucía, tercera edición de Este a Oeste en este lunes 8 de junio. El consejero de funciones de Sanidad, Presidencia y Emergencias, Antonio Sanz, ha elevado a las 5 de esta tarde a fase de emergencia situación operativa 1 el plan por la evolución del incendio forestal declarado este mediodía en Huelva, en el paraje Los Turbios, aunque en un primer momento informaban del paraje Ribera del Aserrador en Villanueva de los Castillejos. El consejero ha trasladado un mensaje de tranquilidad y prudencia ante la preocupación de vecinos y vecinas por el incendio forestal visible desde distintos puntos del municipio, toda vez que ha señalado que actualmente no hay riesgo para la población, y asegura Sanz que se sigue trabajando y coordinando la respuesta operativa. Es el apunte que destacamos en portada. Repasamos ahora más asuntos del día en titulares.

0: El PP se encuentra pendiente de fijar día y hora para iniciar las conversaciones con Vox para formar gobierno. Por Andalucía llevará al Parlamento una propuesta para desbloquear la depuración del Bajo Guadalhorce. María Jesús Montero confirma que tomará posesión de su acta en el Parlamento y urge al PP que forme gobierno. CESIF se moviliza para exigir un refuerzo de personal y mejoras en las condiciones laborales en la agencia tributaria. Conocemos ahora el estado actual de nuestras carreteras con Darío Carnicero desde la DGT. Buenas tardes.
1: Buenas tardes. A esta hora situación tranquila en la red de carreteras de Andalucía, ya que tan solo encontrarán tráfico en aumento en la A381 a su paso por El Mojo y Gallardo, ya en dirección a Jerez de la Frontera. Tráfico en aumento además en la provincia de Málaga, en la A7 en San Pedro Alcántara en dirección a Estepona. Se complica la salida de Sevilla por la A66 en El Ronquillo en dirección a Mérida y tráfico en aumento en la provincia de Almería, en la A7 a la altura de Viator, ya en dirección a Motril.
0: Gracias, Darío. Conocemos también las previsiones del tiempo con Juan Carlos Piña desde la Agencia Estatal de Meteorología. Buenas tardes.
2: Buenas tardes. Mañana martes en Andalucía tendremos el cielo despejado, pero por la tarde en las sierras orientales se formarán nubes de evolución sin descartar chubascos. Soplará viento flojo a moderado de dirección variable y las temperaturas diurnas se mantendrán sin cambios o bajarán en la vertiente mediterránea y subirán en el resto de la comunidad. Máximas de 38 grados en Córdoba, 37 en Sevilla, 36 en Jaén, 35 en Granada, 33 en Huelva, 29 en Almería y Málaga, 25 en Cádiz. Es una información de AEMET.
0: Gracias, Juan Carlos. Breve pausa y enseguida continuamos con la actualidad del día.
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0: Nosotros somos machos, pero no machistas.
1: Y esta letra
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0: Importante eres tú. ¿Qué tal? Bienvenida y bienvenido. Un saludo cordial de Vicente Rufino, donde ya rápidamente te doy cómo puedes conectar con nosotros. Solo aquí radio@gmail.com o 607-88-9707.
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0: El último disco de Enrique Iglesias con la colaboración junto a El Alfa en el éxito llamado La Botella. Una botella que abrimos y brindamos contigo en cada programa, porque ya sabes que buscamos la canción que, si la tuya no sonó en el programa anterior, la tenemos en este.
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0: Por ejemplo, vamos a irnos con Fama de Diabla, Yamis desde Sevilla, a la cual le mandamos un besote enorme.
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0: La petición de Yamis desde Sevilla. Un besote, como siempre, que le mandamos por estar ahí en cada programa.
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0: trampa. ¿Gusta buscar alguna canción? ¿Sí? ¿Dónde? 607-88-9707.
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0: Tenemos una petición, solo falta la tuya. Envíanos un WhatsApp al 607-889707 o un mail a soloaquiradio@gmail.com.
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dos grandes amigos, Camilo y también Manuel Carrasco en Salitre. Y va con dedicatoria para Rocío. Besito que también le mandamos por estar ahí, en cada momento y en cada instante. Igual que tú, que tengo para ti tu canción.

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5: ¿Nos ha hecho recordar a Ariana Grande al Vogue de Madonna con el éxito Yes and? Guillermo, un abrazo para ti, la canción... Eliges lo que suena. 607-889707 o solo aquí radio@gmail.com. Sí, es la tuya la que va a sonar dentro de un momentito.
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1: Quiero.
0: Toca muy bonito.
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3: Qué buenos recuerdos. Ellos mismos han dicho 2002. Sí, porque Tu Fotografía fue el dueto que hicieron. Y ahora Gala y Dalí en 2024. Nelly Furtado con Juanes. Y en ti pensamos en cada programa, en cada momento y en cada instante.

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1: Como dicen ellos, de Kai a tu laito y desde Jerez de la Frontera, es la petición para Cristina. ¡Abocaitos! Besitos, Cristina, para ti la canción.

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0: La petición de Jonathan Vicente tiene que sonar Madrid City de Ana Mena en el programa porque se lo quiero dedicar a Diana con un besote. ¡Claro que sí! Tú eliges lo que suena en cada programa.
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0: 607-88-9707. El WhatsApp del programa, recuerda,
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0: Simpaticona la canción de ¿quién? De Mar Luca.
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0: Pero también encontramos a Lérica e India Martínez con la canción Sin Filtro. Es la petición que llega de parte de Noelia. Nos llegaba un mensaje al 607-88-9707, donde siempre llevan su corazón ¿a quién? A su perrita, Lucía. Y para ella es la canción que hemos escuchado. Vamos en sintonía, vamos conectados a ti.
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0: Nos hemos ido a dónde, a Marbella con Omar Montes junto a Luis Fonsi. Otra conexión, otro dueto que también suena en el programa con la petición de Sara. Besito para ella.
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0: Siempre mandando besotes y abrazos para encontrarnos a Rao Alejandro con Shakira.

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1: 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Chao.

ese cohete de Rauw Alejandro con Shakira para irnos volando a otra canción, y es la última, y también petición del programa anterior que suena en este momento, Dani Ocean con Me Rehuso, recordando uno de sus éxitos, y es la petición de Damián. Gracias, Damián. Recuerda 607-88-9707 o solo aquí radio@gmail.com. No te vayas, quédate en este ratito musical y también en este punto o a través de internet. Besito y abrazo de Vicente Rufino.

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Aquí no venimos a pasar el rato, venimos a marcar el ritmo de tu semana. 60 minutos de pura potencia por delante. ¡Vamos!

0: resto de nadie. Si hoy te han ignorado, recuerda que tu dignidad vale infinitamente más que su respuesta y tu mejor venganza es seguir bailando aquí. Este capaz, perfecto.
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0: Nueva semana, nueva energía y ya sabes, lo que no se baila se olvida. Así que seguimos con producciones propias.
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0: ¿Te gusta esta plena?

0: Omar Courtz con su Coco. Otros son remixes que mueven nuestras pistas de baile en la actualidad.
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Muchos pinchan, pocos producen, ¿eh? Aquí la mayoría es material propio hecho a medida para cada programa y cada sesión. Así suenan nuestras producciones.

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1: Tenías que haber visto la que se lió el viernes pasado en Munera, en Wallace. Hacemos una fiesta con música electrónica y en ella pincho con mi otro nombre, Vástago Music. Pues ahí no faltan temas como este, que estás escuchando, el Inner Bloom, y sonidos más contundentes que los que escuchas, por ejemplo, aquí en la radio. Te ponemos alguna pincelada, pero muy chiquitita, porque esto es la radio. Dicho esto, gracias a toda esa gente que apoya esas fiestas electrónicas que tenemos en Munera, en Wallace, y bueno, las demás también, que son muchas.

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